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3: Bueno, llegó el hijo de puta, muchachos.

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pesado. 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
1: Mi hermanito Jaime Oscar y sus muchachitos.

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0: la coronilla a la divina misericordia. En el nombre del Padre, y del Hijo, y del Espíritu Santo.
1: Amén.
0: Padre nuestro que estás en el cielo, santificado sea tu nombre. Venga a nosotros tu reino, hágase tu voluntad en la tierra como en el cielo.
1: Danos hoy nuestro pan de cada día, perdona nuestras ofensas, como también nosotros perdonamos a los que nos ofenden. No nos dejes caer en tentación, y líbranos del mal. Amén.
0: Dios te salve María, llena de gracia, el Señor es contigo, bendita tú eres entre todas las mujeres, y bendito es el fruto de tu vientre, Jesús.
1: Santa María, Madre de Dios, ruega por nosotros pecadores, ahora y en la hora de nuestra muerte. Amén.
0: Creo en Dios, Padre Todopoderoso, Creador del cielo y de la tierra. Creo en Jesucristo, su único Hijo, nuestro Señor, que fue concebido por obra y gracia del Espíritu Santo, nació de Santa María Virgen, padeció bajo el poder de Poncio Pilato, fue crucificado, muerto y sepultado, descendió a los infiernos, al tercer día resucitó de entre los muertos, subió a los cielos y está sentado a la derecha de Dios Padre Todopoderoso. Desde allí ha de venir a juzgar a vivos y muertos.
1: Creo en el Espíritu Santo, en la Santa Iglesia Católica, en la comunión de los santos, en el perdón de los pecados, en la resurrección de la carne y la vida eterna. Amén.
2: Padre eterno, te ofrezco el cuerpo y la sangre, el alma y la divinidad de tu amadísimo Hijo, nuestro Señor Jesucristo.
1: Como propiciación de nuestros pecados y los del mundo entero.
2: Por su dolorosa pasión,
1: ten misericordia de nosotros y del mundo entero.
2: Por su dolorosa pasión,
1: ten misericordia de nosotros y del mundo entero.
2: Por su dolorosa pasión,
1: ten misericordia de nosotros y del mundo entero.
2: Por su dolorosa pasión,
1: ten misericordia de nosotros y del mundo entero.
2: Por su dolorosa pasión,
1: ten misericordia de nosotros y del mundo entero.
2: Por su dolorosa pasión,
1: ten misericordia de nosotros y del mundo entero.
2: Por su dolorosa pasión,
1: ten misericordia de nosotros y del mundo entero.
2: Por su dolorosa pasión,
1: ten misericordia de nosotros y del mundo entero.
2: Por su dolorosa pasión,
1: ten misericordia de nosotros y del mundo entero.
2: Por su dolorosa pasión,
1: ten misericordia de nosotros y del mundo entero.
3: Padre eterno, te ofrezco el cuerpo y la sangre, el alma y la divinidad de tu amadísimo Hijo, nuestro Señor Jesucristo.
1: Propiciación de nuestros pecados y de los del mundo entero.
3: Por su dolorosa pasión,
1: ten misericordia de nosotros y del mundo entero.
3: Por su dolorosa pasión,
1: ten misericordia de nosotros y del mundo entero.
3: Por su dolorosa pasión,
1: ten misericordia de nosotros y del mundo entero.
3: Por su dolorosa pasión,
1: ten misericordia de nosotros y del mundo entero.
3: Por su dolorosa pasión,
1: ten misericordia de nosotros y del mundo entero.
3: Por su dolorosa pasión,
1: ten misericordia de nosotros y del mundo entero.
3: Por su dolorosa pasión,
1: ten misericordia de nosotros y del mundo entero.
3: Por su dolorosa pasión,
1: ten misericordia de nosotros y del mundo entero.
3: Por su dolorosa pasión,
1: ten misericordia de nosotros y del mundo entero.
3: Por su dolorosa pasión,
1: ten misericordia de nosotros y del mundo entero.
4: Padre eterno, te ofrezco el cuerpo y la sangre, el alma y la divinidad de tu amadísimo Hijo, nuestro Señor Jesucristo,
1: como propiciación de nuestros pecados y los del mundo entero.
4: Por su dolorosa pasión,
1: ten misericordia de nosotros y del mundo entero.
4: Por su dolorosa pasión,
1: ten misericordia de nosotros y del mundo entero.
4: por su dolorosa pasión,
1: ten misericordia de nosotros y del mundo entero.
4: Por su dolorosa pasión,
1: ten misericordia de nosotros y del mundo entero.
4: Por su dolorosa pasión,
1: ten misericordia de nosotros y del mundo entero.
4: Por su dolorosa pasión,
1: ten misericordia de nosotros y del mundo entero.
4: Por su dolorosa pasión,
1: ten misericordia de nosotros y del mundo entero.
4: Por su dolorosa pasión,
1: ten misericordia de nosotros y del mundo entero.
4: Por su dolorosa pasión,
1: ten misericordia de nosotros y del mundo entero.
4: Por su dolorosa pasión,
1: ten misericordia de nosotros y del mundo entero.
3: Padre eterno, te ofrezco el cuerpo y la sangre, el alma y la divinidad de tu amadísimo Hijo, nuestro Señor Jesucristo,
1: en expiación de nuestros pecados y los del mundo entero.
3: Por su dolorosa pasión,
1: ten misericordia de nosotros y del mundo entero.
3: Por su dolorosa pasión,
1: ten misericordia de nosotros y del mundo entero.
3: Por su dolorosa pasión,
1: ten misericordia de nosotros y del mundo entero.
3: Por su dolorosa pasión,
1: ten misericordia de nosotros y del mundo entero.
3: Por su dolorosa pasión,
1: ten misericordia de nosotros y del mundo entero.
3: Por su dolorosa pasión,
1: ten misericordia de nosotros y del mundo entero.
3: Por su dolorosa pasión,
1: ten misericordia de nosotros y del mundo entero.
3: Por su dolorosa pasión,
1: ten misericordia de nosotros y del mundo entero.
3: Por su dolorosa pasión,
1: ten misericordia de nosotros y del mundo entero.
3: Por su dolorosa pasión,
1: ten misericordia de nosotros y del mundo entero.
0: Padre eterno, te ofrezco el cuerpo y la sangre, el alma y la divinidad de tu amadísimo Hijo, nuestro Señor Jesucristo,
1: en expiación de nuestros pecados y los del mundo entero.
0: Por su dolorosa pasión,
1: ten misericordia de nosotros y del mundo entero.
0: Por su dolorosa pasión,
1: ten misericordia de nosotros y del mundo entero.
0: Por su dolorosa pasión,
1: ten misericordia de nosotros y del mundo entero.
0: Por su dolorosa pasión,
1: ten misericordia de nosotros y del mundo entero.
0: Por su dolorosa pasión,
1: ten misericordia de nosotros y del mundo entero.
0: Por su dolorosa pasión,
1: ten misericordia de nosotros y del mundo entero.
0: Por su dolorosa pasión,
1: ten misericordia de nosotros y del mundo entero.
0: Por su dolorosa pasión,
1: ten misericordia de nosotros y del mundo entero.
0: Por su dolorosa pasión,
1: ten misericordia de nosotros y del mundo entero.
0: Por su dolorosa pasión,
1: ten misericordia de nosotros y del mundo entero.
0: Santo Dios, santo fuerte, santo inmortal, ten piedad de nosotros y del mundo entero.
1: Santo Dios, santo fuerte, santo inmortal, ten piedad de nosotros y del mundo entero. Santo Dios, santo fuerte, santo inmortal, ten piedad de nosotros y del mundo entero.
0: En el nombre del Padre, y del Hijo, y del Espíritu Santo,

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1: Quiero cantar contigo, hija de Sión, el cántico que tú cantaste en nombre nuestro. Quiero cantar contigo, María, Nueva Jerusalén, las grandes obras, los grandes cambios que hace Dios en el corazón del hombre, en el corazón de la sociedad.

0: En el nombre del Padre, del Hijo y del Espíritu Santo. Amén. Jesús, mi Señor y Redentor, yo me arrepiento de todos los pecados que he cometido hasta hoy y me pesa de todo corazón porque con ellos he ofendido a un Dios tan bueno. Propongo firmemente no volver a pecar y confío que por tu infinita misericordia me has de conceder el perdón de mis culpas y me has de llevar a la vida eterna. Amén. Saludamos a la Madre de Dios con el Santo Rosario, pidiéndole su poderosa intercesión por nuestra patria de Colombia y por nuestras familias, los enfermos, los agonizantes. Primer misterio, la triunfante resurrección de nuestro Señor Jesucristo. Padre nuestro que estás en el cielo, santificado sea tu nombre. Venga a nosotros tu reino. Hágase tu voluntad en la tierra como en el cielo.
1: Danos hoy nuestro pan de cada día. Perdona nuestras ofensas, como también nosotros perdonamos a los que nos ofenden. No nos dejes caer en la tentación y líbranos del mal.
0: María, Madre de gracia y de misericordia,
1: en la vida y en la muerte, ampáranos, Madre nuestra.
0: Dios te salve, María, llena eres de gracia. El Señor es contigo. Bendita eres entre todas las mujeres. Y bendito es el fruto de tu vientre, Jesús.
1: Santa María, Madre de Dios, ruega por nosotros los pecadores, ahora y en la hora de nuestra muerte. Amén.
0: Dios te salve, María, llena eres de gracia. El Señor es contigo. Bendita eres entre todas las mujeres. Y bendito es el fruto de tu vientre, Jesús.
1: Santa María, Madre de Dios, ruega por nosotros los pecadores, ahora y en la hora de nuestra muerte. Amén.
0: Dios te salve, María, llena eres de gracia. El Señor es contigo. Bendita eres entre todas las mujeres. Y bendito es el fruto de tu vientre, Jesús.
1: Santa María, Madre de Dios, ruega por nosotros los pecadores, ahora y en la hora de nuestra muerte. Amén.
0: Dios te salve, María, llena eres de gracia. El Señor es contigo. Bendita eres entre todas las mujeres, y bendito es el fruto de tu vientre, Jesús.
1: Santa María, Madre de Dios, ruega por nosotros los pecadores, ahora y en la hora de nuestra muerte. Amén.
0: Dios te salve, María, llena eres de gracia. El Señor es contigo. Bendita eres entre todas las mujeres, y bendito es el fruto de tu vientre, Jesús.
1: Santa María, Madre de Dios, ruega por nosotros los pecadores, ahora y en la hora de nuestra muerte. Amén.
0: Dios te salve, María, llena eres de gracia. El Señor es contigo. Bendita eres entre todas las mujeres, y bendito es el fruto de tu vientre, Jesús.
1: Santa María, Madre de Dios, ruega por nosotros los pecadores, ahora y en la hora de nuestra muerte. Amén.
0: Dios te salve, María, llena eres de gracia. El Señor es contigo. Bendita eres entre todas las mujeres, y bendito es el fruto de tu vientre, Jesús.
1: Santa María, Madre de Dios, ruega por nosotros los pecadores, ahora y en la hora de nuestra muerte. Amén.
0: Dios te salve, María, llena eres de gracia. El Señor es contigo. Bendita eres entre todas las mujeres, y bendito es el fruto de tu vientre, Jesús.
1: Santa María, Madre de Dios, ruega por nosotros los pecadores, ahora y en la hora de nuestra muerte. Amén.
0: Dios te salve, María, llena eres de gracia. El Señor es contigo. Bendita eres entre todas las mujeres, y bendito es el fruto de tu vientre, Jesús.
1: Santa María, Madre de Dios, ruega por nosotros los pecadores, ahora y en la hora de nuestra muerte. Amén.
0: Dios te salve, María, llena eres de gracia. El Señor es contigo. Bendita eres entre todas las mujeres, y bendito es el fruto de tu vientre, Jesús.
1: Santa María, Madre de Dios, ruega por nosotros los pecadores, ahora y en la hora de nuestra muerte. Amén.
0: Gloria al Padre, y al Hijo, y al Espíritu Santo.
1: Como era en el principio, ahora y siempre, por los siglos de los siglos. Amén. Oh Jesús mío, perdona nuestros pecados, líbranos del fuego del infierno, lleva todas las almas al cielo, especialmente las más necesitadas de tu infinita misericordia. Amén. El Rosario de María nos libre de todo mal, alabemos noche y día a la Reina Celestial y con él alabamos a la Santísima Trinidad.
0: Segundo misterio, la admirable ascensión de nuestro Señor Jesús a los cielos.
1: Padre nuestro que estás en el cielo, santificado sea tu nombre, venga a nosotros tu reino, hágase tu voluntad aquí en la tierra como en el cielo.
0: Danos hoy nuestro pan de cada día, perdona nuestras ofensas, como también nosotros perdonamos a los que nos ofenden. No nos dejes caer en tentación y líbranos del mal.
1: María es Madre de Gracia y Madre de Misericordia.
0: En la vida y en la muerte, ampáranos, Madre nuestra.
1: Dios te salve María, llena eres de gracia, el Señor es contigo. Bendita tú eres entre todas las mujeres y bendito es el fruto de tu vientre Jesús.
0: Santa María, Madre de Dios, ruega por nosotros pecadores, ahora y en la hora de nuestra muerte. Amén.
1: Dios te salve María, llena eres de gracia, el Señor es contigo. Bendita tú eres entre todas las mujeres y bendito es el fruto de tu vientre Jesús.
0: Santa María, Madre de Dios, ruega por nosotros pecadores, ahora y en la hora de nuestra muerte. Amén.
1: Dios te salve María, llena eres de gracia, el Señor es contigo. Bendita tú eres entre todas las mujeres y bendito es el fruto de tu vientre Jesús.
0: Santa María, Madre de Dios, ruega por nosotros pecadores, ahora y en la hora de nuestra muerte. Amén.
1: Dios te salve María, llena eres de gracia, el Señor es contigo, bendita tú eres entre todas las mujeres, y bendito es el fruto de tu vientre Jesús.
0: Santa María, Madre de Dios, ruega por nosotros pecadores, ahora y en la hora de nuestra muerte. Amén.
1: Dios te salve María, llena eres de gracia, el Señor es contigo, bendita tú eres entre todas las mujeres, y bendito es el fruto de tu vientre Jesús.
0: Santa María, Madre de Dios, ruega por nosotros pecadores, ahora y en la hora de nuestra muerte. Amén.
1: Dios te salve María, llena eres de gracia, el Señor es contigo, bendita tú eres entre todas las mujeres y bendito es el fruto de tu vientre Jesús.
0: Santa María, Madre de Dios, ruega por nosotros pecadores, ahora y en la hora de nuestra muerte. Amén.
1: Dios te salve María, llena eres de gracia, el Señor es contigo, bendita tú eres entre todas las mujeres y bendito es el fruto de tu vientre Jesús.
0: Santa María, Madre de Dios, ruega por nosotros pecadores, ahora y en la hora de nuestra muerte. Amén.
1: Dios te salve María, llena eres de gracia, el Señor es contigo, bendita tú eres entre todas las mujeres y bendito es el fruto de tu vientre Jesús.
0: Santa María, Madre de Dios, ruega por nosotros pecadores, ahora y en la hora de nuestra muerte. Amén.
1: Dios te salve María, llena eres de gracia, el Señor es contigo, bendita tú eres entre todas las mujeres y bendito es el fruto de tu vientre Jesús.
0: Santa María, Madre de Dios, ruega por nosotros pecadores, ahora y en la hora de nuestra muerte. Amén.
1: Dios te salve María, llena eres de gracia, el Señor es contigo, bendita tú eres entre todas las mujeres y bendito es el fruto de tu vientre Jesús.
0: Santa María, Madre de Dios, ruega por nosotros pecadores, ahora y en la hora de nuestra muerte. Amén.
1: Dios te salve María, llena eres de gracia, el Señor es contigo, bendita tú eres entre todas las mujeres y bendito es el fruto de tu vientre Jesús.
0: Gloria, Santa María, Madre de Dios, ruega por nosotros pecadores, ahora y en la hora de nuestra muerte. Amén.
1: Gloria al Padre, gloria al Hijo y gloria al Espíritu Santo.
0: como era en un principio, ahora y siempre y por los siglos. Amén.
1: Oh Jesús mío, perdona nuestros pecados, líbranos del fuego del infierno, lleva todas las almas al cielo, especialmente las más necesitadas de tu infinita misericordia. Amén. El Rosario de María nos libre de todo mal, alabemos noche y día a la Reina Celestial y con él alabamos a la Santísima Trinidad.
0: Tercer misterio, la venida del Espíritu Santo sobre la Virgen María y los apóstoles. Padre nuestro que estás en el cielo, santificado sea tu nombre. Venga a nosotros tu reino, hágase tu voluntad en la tierra como en el cielo.
1: Danos hoy nuestro pan de cada día, perdona nuestras ofensas como también nosotros perdonamos a los que nos ofenden. No nos dejes caer en la tentación y líbranos del mal.
0: María, Madre de Gracia y de Misericordia,
1: en la vida y en la muerte, ampáranos, Madre nuestra.
0: Dios te salve, María, llena eres de gracia, el Señor es contigo. Bendita eres entre todas las mujeres, y bendito es el fruto de tu vientre, Jesús.
1: Santa María, Madre de Dios, ruega por nosotros los pecadores, ahora y en la hora de nuestra muerte. Amén.
0: Dios te salve, María, llena eres de gracia, el Señor es contigo. Bendita eres entre todas las mujeres, y bendito es el fruto de tu vientre, Jesús.
1: Santa María, Madre de Dios, ruega por nosotros los pecadores, ahora y en la hora de nuestra muerte. Amén.
0: Dios te salve, María, llena eres de gracia, el Señor es contigo. Bendita eres entre todas las mujeres, y bendito es el fruto de tu vientre, Jesús.
1: Santa María, Madre de Dios, ruega por nosotros los pecadores, ahora y en la hora de nuestra muerte. Amén.
0: Dios te salve, María, llena eres de gracia, el Señor es contigo. Bendita eres entre todas las mujeres, y bendito es el fruto de tu vientre, Jesús.
1: Santa María, Madre de Dios, ruega por nosotros los pecadores, ahora y en la hora de nuestra muerte. Amén.
0: Dios te salve, María, llena eres de gracia, el Señor es contigo. Bendita eres entre todas las mujeres, y bendito es el fruto de tu vientre, Jesús.
1: Santa María, Madre de Dios, ruega por nosotros los pecadores, ahora y en la hora de nuestra muerte. Amén.
0: Dios te salve, María, llena eres de gracia, el Señor es contigo. Bendita eres entre todas las mujeres, y bendito es el fruto de tu vientre, Jesús.
1: Santa María, Madre de Dios, ruega por nosotros los pecadores, ahora y en la hora de nuestra muerte. Amén.
0: Dios te salve, María, llena eres de gracia, el Señor es contigo. Bendita eres entre todas las mujeres, y bendito es el fruto de tu vientre, Jesús.
1: Santa María, Madre de Dios, ruega por nosotros los pecadores, ahora y en la hora de nuestra muerte. Amén.
0: Dios te salve, María, llena eres de gracia, el Señor es contigo. Bendita eres entre todas las mujeres, y bendito es el fruto de tu vientre, Jesús.
1: Santa María, Madre de Dios, ruega por nosotros los pecadores, ahora y en la hora de nuestra muerte. Amén.
0: Dios te salve, María, llena eres de gracia, el Señor es contigo. Bendita eres entre todas las mujeres, y bendito es el fruto de tu vientre, Jesús.
1: Santa María, Madre de Dios, ruega por nosotros los pecadores, ahora y en la hora de nuestra muerte. Amén.
0: Dios te salve, María, llena eres de gracia, el Señor es contigo. Bendita eres entre todas las mujeres, y bendito es el fruto de tu vientre, Jesús.
1: Santa María, Madre de Dios, ruega por nosotros los pecadores, ahora y en la hora de nuestra muerte. Amén.
0: Gloria al Padre, y al Hijo, y al Espíritu Santo.
1: Como era en el principio, ahora y siempre, por los siglos de los siglos. Amén. Oh Jesús mío, perdona nuestros pecados, líbranos del fuego del infierno, lleva todas las almas al cielo, especialmente las más necesitadas de tu infinita misericordia. Amén. El Rosario de María nos libre de todo mal, alabemos noche y día a la Reina Celestial y con él alabamos a la Santísima Trinidad.
0: Cuarto misterio, la Asunción de la Virgen María al cielo.
1: Padre nuestro que estás en el cielo, santificado sea tu nombre, venga a nosotros tu reino, hágase tu voluntad aquí en la tierra como en el cielo.
0: Danos hoy nuestro pan de cada día, perdona nuestras ofensas, como también nosotros perdonamos a los que nos ofenden. No nos dejes caer en tentación y líbranos del mal.
1: María es Madre de Gracia y Madre de Misericordia.
0: En la vida y en la muerte, ampáranos, Madre nuestra.
1: Dios te salve María, llena eres de gracia, el Señor es contigo. Bendita tú eres entre todas las mujeres y bendito es el fruto de tu vientre Jesús.
0: Santa María, Madre de Dios, ruega por nosotros pecadores, ahora y en la hora de nuestra muerte. Amén.
1: Dios te salve María, llena eres de gracia, el Señor es contigo. Bendita tú eres entre todas las mujeres, y bendito es el fruto de tu vientre Jesús.
0: Santa María, Madre de Dios, ruega por nosotros pecadores, ahora y en la hora de nuestra muerte. Amén.
1: Dios te salve María, llena eres de gracia, el Señor es contigo. Bendita tú eres entre todas las mujeres y bendito es el fruto de tu vientre Jesús.
0: Santa María, Madre de Dios, ruega por nosotros pecadores, ahora y en la hora de nuestra muerte. Amén.
1: Dios te salve María, llena eres de gracia, el Señor es contigo. Bendita tú eres entre todas las mujeres y bendito es el fruto de tu vientre Jesús.
0: Santa María, Madre de Dios, ruega por nosotros pecadores, ahora y en la hora de nuestra muerte. Amén.
1: Dios te salve María, llena eres de gracia, el Señor es contigo. Bendita tú eres entre todas las mujeres y bendito es el fruto de tu vientre Jesús.
0: Santa María, Madre de Dios, ruega por nosotros pecadores, ahora y en la hora de nuestra muerte. Amén.
1: Dios te salve María, llena eres de gracia, el Señor es contigo. Bendita tú eres entre todas las mujeres y bendito es el fruto de tu vientre Jesús.
0: Santa María, Madre de Dios, ruega por nosotros pecadores, ahora y en la hora de nuestra muerte. Amén.
1: Dios te salve María, llena eres de gracia, el Señor es contigo. Bendita tú eres entre todas las mujeres y bendito es el fruto de tu vientre Jesús.
0: Santa María, Madre de Dios, ruega por nosotros pecadores, ahora y en la hora de nuestra muerte. Amén.
1: Dios te salve María, llena eres de gracia, el Señor es contigo. Bendita tú eres entre todas las mujeres y bendito es el fruto de tu vientre Jesús.
0: Santa

0: pecadores, ahora y en la hora de nuestra muerte. Amén.
1: Dios te salve María, llena eres de gracia, el Señor es contigo. Bendita tú eres entre todas las mujeres y bendito es el fruto de tu vientre, Jesús.
0: Gloria, Santa María, Madre de Dios, ruega por nosotros pecadores, ahora y en la hora de nuestra muerte. Amén.
1: Gloria al Padre, gloria al Hijo y gloria al Espíritu Santo.
0: Como era en un principio, ahora y siempre y por los siglos. Amén.
1: Oh Jesús mío, perdona nuestros pecados, líbranos del fuego del infierno, lleva todas las almas al cielo, especialmente las más necesitadas de tu infinita misericordia. Amén. El Rosario de María nos libre de todo mal, alabemos noche y día a la Reina Celestial y con él alabamos a la Santísima Trinidad.
0: Quinto misterio, la coronación de la Virgen María como la Reina Universal de todo lo creado. Padre nuestro que estás en el cielo, santificado sea tu nombre. Venga a nosotros tu reino. Hágase tu voluntad en la tierra como en el cielo.
1: Danos hoy nuestro pan de cada día. Perdona nuestras ofensas, como también nosotros perdonamos a los que nos ofenden. No nos dejes caer en la tentación y líbranos del mal.
0: María, Madre de gracia y de misericordia,
1: en la vida y en la muerte, ampáranos, Madre nuestra.
0: Dios te salve, María, llena eres de gracia, el Señor es contigo. Bendita eres entre todas las mujeres, y bendito es el fruto de tu vientre, Jesús.
1: Santa María, Madre de Dios, ruega por nosotros los pecadores, ahora y en la hora de nuestra muerte. Amén.
0: Dios te salve, María, llena eres de gracia, el Señor es contigo. Bendita eres entre todas las mujeres, y bendito es el fruto de tu vientre, Jesús.
1: Santa María, Madre de Dios, ruega por nosotros los pecadores, ahora y en la hora de nuestra muerte. Amén.
0: Dios te salve, María, llena eres de gracia, el Señor es contigo. Bendita eres entre todas las mujeres, y bendito es el fruto de tu vientre, Jesús.
1: Santa María, Madre de Dios, ruega por nosotros los pecadores, ahora y en la hora de nuestra muerte. Amén.
0: Dios te salve, María, llena eres de gracia, el Señor es contigo. Bendita eres entre todas las mujeres, y bendito es el fruto de tu vientre, Jesús.
1: Santa María, Madre de Dios, ruega por nosotros los pecadores, ahora y en la hora de nuestra muerte. Amén.
0: Dios te salve, María, llena eres de gracia, el Señor es contigo. Bendita eres entre todas las mujeres, y bendito es el fruto de tu vientre, Jesús.
1: Santa María, Madre de Dios, ruega por nosotros los pecadores, ahora y en la hora de nuestra muerte. Amén.
0: Dios te salve, María, llena eres de gracia, el Señor es contigo. Bendita eres entre todas las mujeres, y bendito es el fruto de tu vientre, Jesús.
1: Santa María, Madre de Dios, ruega por nosotros los pecadores, ahora y en la hora de nuestra muerte. Amén.
0: Dios te salve, María, llena eres de gracia, el Señor es contigo. Bendita eres entre todas las mujeres, y bendito es el fruto de tu vientre, Jesús.
1: Santa María, Madre de Dios, ruega por nosotros los pecadores, ahora y en la hora de nuestra muerte. Amén.
0: Dios te salve, María, llena eres de gracia, el Señor es contigo. Bendita eres entre todas las mujeres, y bendito es el fruto de tu vientre, Jesús.
1: Santa María, Madre de Dios, ruega por nosotros los pecadores, ahora y en la hora de nuestra muerte. Amén.
0: Dios te salve, María, llena eres de gracia, el Señor es contigo. Bendita eres entre todas las mujeres, y bendito es el fruto de tu vientre, Jesús.
1: Santa María, Madre de Dios, ruega por nosotros los pecadores, ahora y en la hora de nuestra muerte. Amén.
0: Dios te salve, María, llena eres de gracia, el Señor es contigo. Bendita eres entre todas las mujeres, y bendito es el fruto de tu vientre, Jesús.
1: Santa María, Madre de Dios, ruega por nosotros los pecadores, ahora y en la hora de nuestra muerte. Amén.
0: Gloria al Padre y al Hijo y al

0: El Espíritu Santo.
1: Como era en el principio, ahora y siempre, por los siglos de los siglos. Amén. Oh Jesús mío, perdona nuestros pecados, líbranos del fuego del infierno, lleva todas las almas al cielo, especialmente las más necesitadas de tu infinita misericordia. Amén. El Rosario de María nos libre de todo mal, alabemos noche y día a la Reina Celestial y con él alabamos a la Santísima Trinidad.
0: Salve. Dios te salve, Reina y Madre de Misericordia, vida, dulzura y esperanza nuestra. Dios te salve, a ti clamamos, los desterrados hijos de Eva. A ti suspiramos, gimiendo y llorando en este valle de lágrimas. Ea pues, Señora, abogada nuestra, vuelve a nosotros esos tus ojos misericordiosos, y después de este destierro muéstranos a Jesús, fruto bendito de tu vientre. Oh clemente, oh piadosa, oh dulce Virgen María, ruega por nosotros, Santa Madre de Dios, para que seamos dignos de alcanzar las promesas y gracias de nuestro Señor Jesucristo. Amén. Dios Padre Todopoderoso, en el nombre de tu Hijo Jesús, por su sagrada pasión, por su presencia real y misericordiosa en la Santa Eucaristía, por el corazón doloroso e inmaculado de María, envía tu Santo Espíritu para que por su santa y poderosa unción nos otorgue la salud del alma y del cuerpo, protegiéndonos de toda amenaza actual o futura. Permítenos caminar bajo el manto de María, nuestra madre amorosa, tu hija dilecta y llena de gracia, junto a San José y a todos los santos cuyos méritos has reconocido. Protegidos por San Miguel Arcángel y sus milicias celestiales, ¿quién como Dios?
1: Nadie como Dios.
0: En el nombre del Padre, del Hijo y del Espíritu Santo. Amén.

0: En el nombre del Padre, del Hijo, del Espíritu Santo.
1: Amén.
0: El Señor que dirige nuestros corazones para que amemos a Dios esté con todos ustedes.
1: Y con tu espíritu.
0: Queridos hermanos, muy buenos días.
1: Buenos días, Padre.
0: Celebramos el santo sacrificio de la misa por el eterno descanso de Augusto Suaza Pérez y Julia Rosa Pérez. Es la intención de la familia. Saludamos de manera especial a todas las personas que se unen a la celebración de la Eucaristía a través de nuestra emisora comunitaria Cordial Estéreo. Amados hermanos, en el día en que celebramos la victoria de Cristo sobre el pecado y sobre la muerte, reconozcamos que estamos necesitados de la misericordia del Padre para morir al pecado y resucitar a la vida nueva. Yo confieso ante Dios Todopoderoso y ante ustedes, hermanos, que he pecado mucho de pensamiento, palabra, obra y omisión. Por mi gran culpa. Por eso ruego a Santa María, siempre Virgen, a los ángeles, a los santos y a ustedes, hermanos, que intercedan por mí ante Dios nuestro Señor. Dios Todopoderoso tenga misericordia de nosotros, perdone nuestros pecados y nos lleve a la vida eterna.
1: Amén.

0: Gloria a Dios en el cielo y en la tierra paz a los hombres que ama el Señor. Por tu inmensa gloria te alabamos, te bendecimos, te adoramos, te glorificamos. Te damos gracias, Señor Dios, Rey Celestial, Dios Padre Todopoderoso, Señor Hijo Único Jesucristo, Señor Dios, Cordero de Dios, Hijo del Padre, Tú que quitas el pecado del mundo, ten piedad de nosotros. Tú que quitas el pecado del mundo, atiende nuestra súplica. Tú que estás sentado a la derecha del Padre, ten piedad de nosotros. Porque solo Tú eres santo, solo Tú, Señor, solo Tú, Altísimo Jesucristo, con el Espíritu Santo, en la gloria de Dios Padre. Amén. Celebramos hoy en la Iglesia la solemnidad del Santísimo Cuerpo y Sangre de Cristo. El Señor los alimentó con flor de harina y los sació con miel silvestre. Oremos. Oh Dios, que en este sacramento admirable nos dejaste el memorial de tu pasión, te pedimos nos concedas venerar de tal modo los sagrados misterios de tu cuerpo y de tu sangre, que experimentemos constantemente en nosotros el fruto de tu redención. Tú que vives y reinas con el Padre en la unidad del Espíritu Santo y eres Dios por los siglos de los siglos.
1: Amén.

0: del libro del Deuteronomio. Moisés habló al pueblo diciendo: recuerda todo el camino que el Señor, tu Dios, te ha hecho recorrer estos 40 años por el desierto, para afligirte, para probarte y conocer lo que hay en tu corazón, si observas sus preceptos o no. Él te afligió haciéndote pasar hambre y después te alimentó con el maná, que tú no conocías ni conocieron tus padres, para hacerte reconocer que no solo de pan vive el hombre, sino que vive de todo cuanto sale de la boca de Dios. No olvides al Señor, tu Dios, que te sacó de la tierra de Egipto, de la casa de esclavitud, que te hizo recorrer aquel desierto inmenso y terrible, con serpientes abrasadoras y alacranes, un sequedal sin una gota de agua, que sacó agua para ti de una roca de pedernal, que te alimentó en el desierto con un maná que no conocían tus padres. Palabra de Dios.
1: Te alabamos, Señor.
0: Glorifica al Señor Jerusalén.
1: Glorifica al Señor Jerusalén.
0: Glorifica al Señor Jerusalén. Alaba a tu Dios, Sión, que ha reforzado los cerrojos de tus puertas y ha bendecido a tus hijos dentro de ti.
1: Glorifica al Señor Jerusalén.
0: Ha puesto paz en tus fronteras, te sacia con flor de harina. Él envía tu mensaje a la tierra y su palabra corre veloz.
1: Glorifica al Señor Jerusalén.
0: Anuncia su palabra a Jacob, sus decretos y mandatos a Israel. Con ninguna nación obró así, ni les dio a conocer sus mandatos.
1: Glorifica al Señor Jerusalén.
2: Lectura de la carta del apóstol San Pablo a los Corintios. Hermanos, el cáliz de la bendición que bendecimos no es comunión de la sangre de Cristo, y el pan que partimos no es comunión del cuerpo de Cristo, porque el pan es uno. Nosotros, siendo muchos, formamos un solo cuerpo, pues todos comemos del mismo pan. Palabra de Dios.
1: Te alabamos, Señor.
3: Por favor, de pies. He aquí el pan de los ángeles, hecho viático nuestro. Verdadero pan de los hijos, no lo echemos a los perros. Figuras lo representaron: Isaac fue sacrificado, el cordero pascual inmolado, el maná nutrió a nuestros padres. Buen pastor, pan verdadero, oh Jesús, ten piedad. Apaciéntanos y protégenos. Haz que veamos los bienes en la tierra de los vivientes. Tú, que todo lo sabes y puedes, que nos apacientas aquí siendo aún mortales, haznos allí tus comensales, coherederos y compañeros de los santos ciudadanos.
1: Jesucristo.

0: El Señor esté con ustedes.
1: Y con tu espíritu.
0: Lectura del Santo Evangelio según San Juan.
1: Gloria a ti, Señor.
0: En aquel tiempo dijo Jesús a los judíos: Yo soy el pan vivo que ha bajado del cielo. El que coma de este pan vivirá para siempre, y el pan que yo daré es mi carne por la vida del mundo. Disputaban los judíos entre sí: ¿Cómo puede éste darnos a comer su carne? Entonces Jesús les dijo: en verdad les digo, si no comen la carne del Hijo del Hombre y no beben su sangre, no tienen vida en ustedes. El que come mi carne y bebe mi sangre tiene vida eterna, y yo lo resucitaré en el último día. Mi carne es verdadera comida y mi sangre es verdadera bebida. El que come mi carne y bebe mi sangre habita en mí y yo en él. Como el Padre que vive me ha enviado y yo vivo por el Padre, así del mismo modo el que me come vivirá por mí. Este es el pan que ha bajado del cielo, no como el de sus padres que lo comieron y murieron. El que come este pan vivirá para siempre. Palabra del Señor.
1: Gloria a ti, Señor Jesús.
0: El discurso del pan de vida nos sitúa en el corazón mismo de la fe cristiana, de la fe que habitamos todos nosotros. Los judíos en el Evangelio se escandalizan porque escuchan las palabras de Jesús con una lógica única y meramente humana. ¿Cómo puede éste darnos a comer su carne? Pero Jesús no va a suavizar el mensaje. Al contrario, insiste con mayor fuerza porque está revelando el don más grande que Dios nos puede dar: su presencia real y permanente en la Eucaristía. En la solemnidad del cuerpo y la sangre de Cristo, los cristianos celebramos el regalo dichoso del viático para la vida eterna, como los abuelos le llamaban a la Eucaristía. La Eucaristía es el culmen y la fe, es el culmen, perdón, de la fe cristiana. Es el sacramento por excelencia de unidad de los cristianos. Pero como dice la secuencia, un poco brusca pero necesaria, no se la echen a los perros. Y entonces permítanme alguna experiencia. Alguna vez me invitaron a un lugar a celebrar una misa, por ahí, en la diócesis de La Luna. Y mientras yo celebraba misa, la gente estaba haciendo la comida en la cocina. Y las señoras cotorreando. Yo respiré, listo, aguantamos eso. Sonó un teléfono y contestaron. Listo, uno aguanta eso, no pasa nada, listo, no importa. Pero luego empezó un cotorreo con la festejada. Y ahí estallé. No suspendí la misa por respeto a la Eucaristía, pero cuando finalizó la misa les dije por dónde salía: entraba y se escondía el sol. Porque es una falta de respeto la disposición que muchas veces tenemos hacia la Eucaristía, que es don y regalo y viático para la vida eterna, que va desde el Éxodo hasta esta Eucaristía que ustedes y yo hoy celebramos. En todas las tradiciones del mundo existe una forma de alimentar a las personas que emprenden grandes viajes, hoy un poco menos, un poquito menos, pero sigue siendo igual en muchas regiones del planeta. Acá en la zona de los Andes le llamamos a esa preparación bastimento. Ya muy pocas personas lo consumen. ¿Y qué es el bastimento? Es una preparación que es capaz de resistir en el tiempo inclemencias tales como la humedad o el calor. y se conserva para que aquella persona que tiene que emprender un viaje largo se pueda alimentar de algo que realmente le sea nutritivo. La base fundamental del bastimento es el maíz mezclado con algo de grasa, dependiendo de la receta. Un alimento que perdura para alimentar a una persona que ha emprendido un camino. ¿Qué es la Eucaristía? Viático para la vida eterna, un alimento que perdura hasta la eternidad, que nos alimenta de manera espiritual de camino a la vida eterna, no solo de pan vive el hombre. Se necesita la Eucaristía. Y entonces, Padre, ¿yo por qué no puedo comulgar? Yo sé que esto puede sonar muy duro. No puedes porque, por ejemplo, estás viviendo en unión libre. Padre, es que nos queremos, si tanto se quieren, cásense. Padre, es que él no quiere, entonces no te ama. Padre, no hagas aseveraciones tan fuertes, no te ama, punto. No te ama, porque después de 15 años, ¿qué estás esperando? Padre, conocernos un poquito más, por Dios, le conoces hasta el tuétano, 15 años. Le conoces todas las carnitas, ¿qué estás esperando? ¿Qué quieres conocerle? Si ya le conoces tú el temperamento, las actitudes, las formas, los comportamientos, las conductas, ¿cuál es la excusa? Padre, se nos daña la relación, tontadas, la relación ya estaba dañada. Nunca una bendición daña algo. Y yo pongo el ejemplo más macabro de todos. Mi mamá a mí me regalaba la bendición cada vez que salía en moto desde Amagá. Entonces, si una bendición arruina, mi mamá estaría diciendo, ojalá en el Alto de Minas una mula te pase por encima. Suena muy duro, ¿cierto? Pero cuando decimos que el matrimonio daña una relación, suena a eso. Que el sacerdote cuando está casando está diciendo, ojalá en 8 días se separen. Suena muy tonto y suena muy absurdo, pero de eso va. Padre, ¿yo por qué no puedo comulgar? Porque, por ejemplo, con los niños, hay niños que vienen en la fila y se acercan inocentemente y si el papá no es responsable, uno le termina dando la comunión. Sí, porque uno no se entera del todo quién ha hecho la primera comunión o no. Y entonces el niño se va contento y le dice, mamá, ya probé. Y la mamá se queda como si nada, no hace el desagravio. En eso hay que ser responsables, porque es viático para la vida eterna y no es cantaleta, sino que el sacramento, vea, nosotros que contamos con la celebración de la Eucaristía permanentemente, y me van a disculpar, la banalizamos. Como acá tenemos misa de 7, de 9, de 10, de 12, de 4, de 6, de 7 y media. Y en semana 7, 12 y 6. Entonces la misa para nosotros es paisaje. Me disculpan. Muchas veces es paisaje. En tanto que comunidades que tienen que esperar un año para celebrar misa. Un año. Una sola misa en un año. Algunas comunidades más lejanas, una misa cada 3 años. ¿Por qué? No hay sacerdotes, las comunidades son muy distantes, no hay preparación adecuada. Yo tuve la oportunidad de conocer una comunidad que llevaba 5 años preparándose para celebrar la misa. 5 años. Y cuando yo llegué, estaban entregando los ritos finales de la misa. La oración poscomunión y la bendición. Entonces yo le decía al padre, ¿por qué tantos años? Porque acá no se celebraba misa desde hace 60 años. Entonces las generaciones que celebraron misa ya están muy ancianas y las nuevas generaciones nunca han celebrado. Y hay que entregarles el sacramento de a poquitico, que si se los echo del todo, se me asustan o no valoran. Por eso me escucharon decir estos días en una misa, uno es acá, el Señor esté con ustedes y ya hay gente tomando tinto en el parque. Y la misa inicia cuando el sacerdote hace en el nombre del Padre, del Hijo, del Espíritu Santo. La misa no inicia con un saludo. Buenos días, ¿cómo amanecieron? Así no inicia la misa. La misa inicia en el nombre del Padre, del Hijo, del Espíritu Santo. Amén. Luego sigue el saludo paulino. El Señor esté con ustedes, o el amor, la gracia de nuestro Señor Jesucristo. Y finaliza cuando el sacerdote dice, pueden ir en paz. ¡Qué afán! ¡Qué afán! Oremos, hay veces en la oración poscomunión, oremos. Y cuando ya, en el nombre del Padre, del Hijo, dos buñuelos y un tinto. Y no me digan que soy exagerado, porque acá pasa. Y yo les digo esto con mucho cariño, no es regaño. Aprovechar al máximo el sacramento de la Eucaristía, desde que inicia hasta que termina. Es que usted, Padre, es muy largo, qué pereza. Yo les podría celebrar en 20 minutos para despachar la misa, pero yo les quiero. Y entonces yo por la noche me siento a ver qué les voy a decir mañana, y que por eso yo utilizo un celular siempre, para tener una guía. Padre, es que usted en la misa dijo algo. Acá lo tiene, en los archivos del celular están las homilías. Por eso es importante, como lo decía San Agustín, que nos enseña a acercarnos al cuerpo de Cristo, donde no solo recibimos a Cristo, sino que somos transformados en Él. Mientras el alimento ordinario se convierte en parte de quien lo come, en la Eucaristía sucede algo maravilloso. Quien comulga con fe es incorporado más profundamente a Cristo. Por eso Jesús afirma: el que come mi carne y bebe mi sangre habita en mí y yo en él. La comunión es una unión de vida, de amor y de destino en el Señor. Por eso es tan feo que usted comulgue y se vaya de una. Eso es como que nos pica el templo, termina y me voy. A mí en el seminario me enseñaron algo, y uno lo viene a entender años después. Terminaba la misa y todos los, por ejemplo, cuando había que poner losa, salíamos disparados a poner losa. Y un sacerdote, un eudista, nos decía: tres eternidades, muchachos, tres eternidades. Una para prepararla, una para celebrarla y una para vivirla. Y esa eternidad inicia, luego de terminada la Eucaristía, con una acción de gracias. Hombre, es que usted no se tiene que quedar una hora. Usted reposa la Eucaristía, perdónenme la expresión, la reposa en silencio. Le da gracias a Dios por el viático para la vida eterna. Luego vamos a ir, ahorita después de la misa, yo voy por el viático para la vida terrena, el desayuno, ya con el viático para la vida eterna, porque es una situación de amor. Y no es regaño, sino para que ustedes y yo, todos, aprendamos la necesidad de comulgar de manera adecuada. Comulgar de manera adecuada. El gran Benedicto XVI, por Dios bendito, recordaba lo siguiente: la Eucaristía no es un símbolo vacío, ni un simple recuerdo, sino el acto por el cual Cristo continúa entregando su vida por el mundo. En cada misa, el Señor se hace alimento para sostener nuestra esperanza, sanar nuestras heridas y conducirnos hacia la vida eterna. La fe cristiana no consiste solo en seguir unas enseñanzas, sino en entrar en comunión con una persona viva. De eso se trata esta fiesta. Cuerpo y sangre de vida, viático para la vida eterna, comunión con Cristo, vida en Cristo. Por eso hoy Jesús nos invita a acercarnos a su mesa. Yo sé que el ejemplo de la pareja en unión libre puede incomodar, yo sé que sí. Bendito Dios, me disculpan, pero hay que decirlo. La invitación está para que resuelvas. Ay, Padre, ¿cómo resuelvo? Venga, resolvamos juntos. Es que la idea no es decir no podés y punto. No, de eso no se trata. Se trata de venga, organicemos. Padre, ¿cómo puedo? Muchacho, hombre, de hombre a hombre, no de cura a cura. De hombre a hombre les voy a decir esto. Sean machitos, pues, con pantaloncitos. 15 años y nada de matrimonio, no, eso es muy feo, se los digo como hombre, pues, porque a mi abuela me enseñó algo, que en paz descanse, me enseñó dos cosas: ni todo el amor ni toda la plata. Aún no logro entender qué significaba eso, y ya se murió, entonces no puedo preguntarle. Y la segunda, que puede sonar muy fea, muy fea y hasta muy machista, pero yo les voy a decir, mijo, cásese con una mujer que sepa cocinar más que bonita, la belleza se acaba, el hambre no. Y entonces yo vine a entender eso hace un par de años. Claro, si mi esposa comparte con, mi esposa no, mi mujer, si mi mujer comparte conmigo los alimentos, me cuida, me ha tenido hijos, por Dios, es la mamá de mis hijos. ¿Cómo puedo dignificar la mamá de mis hijos diciéndole al mundo, les presento a mi esposa? No de, porque ojo a esto, tener mujer abre puertas, no hay un compromiso. Yo les he contado, yo trabajé en un bar muchos años antes de ser seminarista. Y había hombres que se quitaban el anillo. Y eso deja una sombra, no sé si la perciben. Yo tengo una sombra en el dedo. Y entonces yo los miraba y me decían, flaco, mediecita. ¿Y esa hembrita qué? Perdón pues, porque así decían. ¿Y esa hembrita qué? Ah, no vino sola. Flaco, organíceme una mesita pues para conquista. Que supiera la mujer que está acá, le voy a cobrar bien duro el gancho hoy por mujeriego. Abre puertas. Por eso la comunión unida al sacramento del matrimonio es libertad en estado puro. ¿Saben por qué? Porque usted libre, consciente y voluntariamente le está diciendo al mundo, la amo, lo amo. Somos una familia, juntos hemos emprendido una vida y comulgamos el cuerpo y la sangre de Cristo como viático para sostener mi familia. Yo soy cura y en mi casa hay gente que no vive con matrimonio. Y cuando yo celebro misa en la casa, porque se las puedo negar, a ustedes no, en la casa sí, usted no me comulga. Usted no. No, no, no, no, usted no me comulga. Qué pena, pero no. En mi parroquia yo no puedo hacer eso por respeto a la gente, pero usted, mamita, se casa y luego comulga. Padre, ¿por qué tan anticuado? ¿Por qué tan maluco, padre? Relájese. No, relájese, no, muchachos. ¿Saben por qué? Todo lo que yo tengo que escuchar, y me disculpan lo que voy a decir porque nunca me lo han dicho en confesión, lo que les digo es porque lo he escuchado. Padre, llevamos 20 años y yo le digo, casémonos. Y él me dice, no, necesito más tiempo. ¿Que necesita una lápida en la espalda o qué? Perdón pues, por decirlo. ¿Qué necesita? Las exequias para casarse. 20 años. Se trata de amar. Y a eso nos invita la Eucaristía, viático para la vida eterna. Él que nos invita a acercarnos a su mesa, a su corazón abierto. Luego celebraremos la solemnidad del Sagrado Corazón de Jesús. Ese corazón abierto que se inflama. Un corazón que ama, que recibe. Quien se alimenta de este pan aprende a vivir como Cristo. La comunión cristifica. Se los dice alguien que jarta como si no hubiera un mañana. Usted es lo que come. Y no soy el referente pues para decir eso. Porque yo me mareo, porque soy lo que como. Soy lo que como. Y si usted come a Cristo, Cristo cristifica tu vida. Y si eres lo que comes, entre más comas a Jesús, más Cristo habita en tu corazón y más cristificada es tu historia. Es que si usted comulga, debe comulgar con alegría. Pero comulgamos y tan como duras las hostias, porque todo lo criticamos y salimos a pelear con todo el mundo. El sacramento de la Eucaristía es sacramento de unidad. La Eucaristía es el anticipo del cielo. Esta es una liturgia y el cielo, el paraíso, es una eterna liturgia, decía un amigo mío. Es anticipo del cielo en la tierra y la fuerza que sostiene nuestro camino hasta la resurrección prometida. Cuando uno visita enfermos, qué duro la visita a los enfermos, los abuelitos, hay veces tan cansaditos. Hay que ver cómo se les iluminan los ojos con la Eucaristía. Hay una alegría que yo no sabría explicar ante el cuerpo y la sangre de Cristo, porque saben que es el anticipo del cielo. Nos dirá San Agustín, sé lo que recibes y recibe lo que eres. el cuerpo de Cristo. En esa verdad se resume el misterio y la grandeza de fe de la Eucaristía. Una invitación, pues, para que no se me vayan enojados. Cuando usted venga a misa, traiga una intención. Yo al inicio menciono una intención. Y esa intención, pues la ofrenda de esa intención nos ayuda con el sostenimiento del culto. ¿Qué significa eso? Las hostias, el vino, el agua para lavar los manteles, la electricidad. Es para eso se utiliza la ofrenda. Pero usted también traiga una intención. Hoy pensemos, hoy específicamente, ¿por qué está celebrando esta misa? ¿Qué te trajo hoy a escuchar la cantaleta del cura? No a mí, sino ¿qué te trajo a él hoy? A él hoy. Entonces vuelvo, hay una situación en mi familia, no me la presenten a mí. En el altar la presentamos. Estoy atravesando una situación de temor, de duda, de incertidumbre. Yo les he dicho esto hasta el cansancio. No me dejen celebrando solo. Porque cuando Paulina me pase las ofrendas, el pan y el vino, yo voy a iniciar a confeccionar la Eucaristía. Y necesito de ustedes. Yo no la puedo confeccionar solo, porque estamos en una misa donde ustedes están. Y entonces cuando yo digo, el Señor esté con ustedes, levantemos el corazón, demos gracias al Señor nuestro Dios, todo eso. Oren, hermanos, para que este sacrificio mío y suyo sea agradable a Dios Padre Todopoderoso. Es mío porque yo lo confecciono y suyo porque usted me da materia para confeccionar la Eucaristía. Y entonces cuando yo cojo el pan, bendito sea Señor por este pan, fruto del trabajo del hombre que te presentamos, él será para nosotros, no, yo no digo, él será para mí, él será para nosotros pan de vida eterna. Bendito sea Señor por este vino, fruto del trabajo de los hombres que te presentamos. Él será para nosotros bebida de salvación. Acepta, Señor, nuestro corazón contrito. Eso no lo escuchan porque son oraciones secretas. Yo me inclino y digo, acepta, Señor, nuestro corazón contrito, nuestro espíritu humilde. Todo lo digo en plural. No lo puedo decir en singular. ¿Saben por qué? Porque yo estoy al servicio de la confección de la Eucaristía, pero los necesito a ustedes. Sacramento de unidad. Y entre más materia, ya tenemos la materia, el pan y el vino, pero necesito más materia. ¿Qué significa? Necesito sus oraciones, sus sueños, sus penas, sus alegrías, eso es un bolero, para poder presentarlas en el altar. Si usted no me da nada, la Eucaristía continúa y pierdes la oportunidad de confeccionar conmigo el sacramento de unidad. Ahí les hago esa invitación, no me dejen solo. Por eso digo que no se puede echar a los perros, sé que suena duro, pero uno confeccionando un sacramento sin quien nadie ame es muy difícil. Y entonces, Padre, usted reza por mí, claro, yo la voy a presentar en la Eucaristía. Yo no menciono la cantidad de gente que me pide oración, no lo hago de palabra. Pero cada misa que yo celebro, y qué pena pues decirlo, tiene a lo menos 10 intenciones acá. Y ahí están, son mis intenciones. La primera, adivinen cuál es mi primera intención. Ustedes, mi parroquia. Yo que voy a estar, hoy voy a celebrar queriendo pues mucho esa parroquia, hoy voy a celebrar por la Sagrada Familia. Yo no trabajo allá, quiero mucho la gente de la Sagrada Familia, pero mi primera intención son ustedes. Y de ahí para allá, mis familiares difuntos, mis amigos, mi salud, las personas que me han pedido oración. Ayer conocí una niña recién nacidita. ¡Qué divinura! Para mí hoy, en mi corazón y en mi mente, yo celebro por ella, por las realidades que me encuentro. Entonces no nos dejen solos celebrando, porfa. Pongan en el altar todas las oraciones que en su corazón nacen. Que María, madre de los discípulos que escuchan la palabra de Dios y la ponen en práctica, ruegue por nosotros.
1: Amén.
0: Amados hermanos, de pie profesamos nuestra fe. ¿Creen en Dios Padre Todopoderoso, Creador del cielo y de la tierra?
1: Sí, creen.
0: ¿Creen en Jesucristo, su único Hijo, nuestro Señor, que nació de Santa María Virgen, murió, fue sepultado, resucitó de entre los muertos y está sentado a la derecha del Padre?
1: Sí, creen.
0: ¿Creen en el Espíritu Santo, la Santa Iglesia Católica, la comunión de los santos, el perdón de los pecados, la resurrección de los muertos y la vida eterna?
1: Sí, creen.
0: Esta es nuestra fe.
2: Nuestra fe.
0: Esta es la fe de la Iglesia.
2: Esta es la fe de la Iglesia.
0: Que nos gloriamos de profesar.
2: Que nos gloriamos de profesar.
0: En Jesucristo nuestro Señor.
2: Amén.
0: Elevemos nuestras súplicas a Dios Padre misericordioso y como familia de fe respondemos: Señor, ten piedad.
2: Señor, ten piedad. Por la Iglesia, para que viva de la Eucaristía, la celebre con fe profunda y sea signo de comunión y unidad en medio de un mundo fragmentado, oremos. Por nuestra nación colombiana, para que aprendamos que no solo de pan material vive el hombre, sino también de la verdad, la justicia y la reconciliación, y trabajemos para una sociedad más fraterna y solidaria, oremos. Por quienes padecen hambre física o espiritual, los pobres, los desplazados y quienes viven en incertidumbre económica, para que encuentren apoyo solidario y experimenten la providencia de Dios a través de nuestra generosidad, oremos. Por nosotros que participamos del único pan, para que la Eucaristía transforme nuestra vida, nos libre de egoísmo y nos convierta en instrumentos de unidad y caridad concreta, oremos.
0: Señor, ten piedad. Vamos en este momento a iniciar el segundo momento de la Eucaristía, que se llama el banquete. ¿Cuál es su intención? ¿Qué quieres que yo hoy, en este momento, a partir de este momento, ponga junto con el pan y el vino en este altar? Lo vas a pensar ahí en tu corazón. Y mientras confeccionamos la Eucaristía, el cuerpo y la sangre de Cristo, le vas a pedir al Señor por esa intención que tienes, que tenemos en nuestro corazón. Señor, refugio y fortaleza nuestra, escucha benignamente las oraciones de tu Iglesia y concédenos eficazmente lo que te hemos pedido con fe. Por Jesucristo nuestro Señor.
1: Amén.

0: Oren, hermanos, para que este sacrificio mío y suyo que presentamos por la feliz resurrección de Augusto Suaza Pérez y Julia Rosa Pérez sea agradable a Dios Padre Todopoderoso.
1: El Señor reciba de tus manos este sacrificio para alabanza y gloria de su nombre, para nuestro bien y el de toda su santa Iglesia.
0: Señor, concede propicio a tu Iglesia los dones de la paz y de la unidad místicamente representados en los dones que hemos ofrecido. Por Jesucristo nuestro Señor.
1: Amén.
0: El Señor esté con ustedes.
1: Y con tu espíritu.
0: Levantemos el corazón.
1: Lo tenemos levantado hacia el Señor.
0: Demos gracias al Señor nuestro Dios.
1: Es justo y necesario.
0: En verdad es justo darte gracias. Es bueno bendecir tu nombre, Padre Santo, Dios de misericordia y de paz, porque has querido que tu Hijo, obediente hasta la muerte de cruz, nos precediera en el camino del retorno a ti, término de toda esperanza humana. En la Eucaristía, testamento de su amor, Él se hace comida y bebida espiritual para alimentarnos en nuestro viaje hacia la Pascua eterna. Con esta prenda de la resurrección futura en la esperanza, participamos ya de la mesa gloriosa de tu reino y unidos a los ángeles y a los santos, proclamamos el himno de tu gloria.
2: Santo, santo, santo, dicen los querubines, santo, santo, santo, es nuestro reino.

A ti pues, Padre omnipotente, te bendecimos por Jesucristo tu Hijo, que ha venido en tu nombre. Él es la palabra de salvación para los hombres, la mano que tiendes a los pecadores, el camino que nos conduce a tu paz. Cuando nos habíamos apartado de ti por nuestros pecados, Señor, nos reconciliaste contigo para que, convertidos a ti, nos amáramos unos a otros por tu Hijo, a quien entregaste a la muerte por nosotros. Y ahora, celebrando la reconciliación que Cristo nos trajo, te suplicamos por la efusión de tu Espíritu, santifica estos dones, para que, convertidos en el cuerpo y la sangre de tu Hijo, que nos mandó celebrar estos misterios, porque Él mismo, cuando iba a entregar su vida por nuestra liberación, sentado a la mesa, tomó pan en sus manos y, dando gracias, te bendijo, lo partió y se lo dio a sus discípulos, diciendo: tomen y coman todos de él, porque esto es mi cuerpo que será entregado por ustedes.

0: del mismo modo aquella noche, tomó en sus manos el cáliz de la bendición y proclamando tu misericordia se lo dio a sus discípulos diciendo: tomen y beban todos de él, porque este es el cáliz de mi sangre, sangre de la alianza nueva y eterna, que será derramada por ustedes y por muchos para el perdón de los pecados. Hagan esto en conmemoración mía. Amados hermanos, este es el misterio de la fe.
1: Anunciamos tu muerte, proclamamos tu resurrección. Ven, Señor Jesús.
0: Te pedimos humildemente, Padre Santo, que nos aceptes también a nosotros juntamente con tu Hijo. Y en este banquete salvífico, concédenos el mismo Espíritu que haga desaparecer toda enemistad entre nosotros. Te presentamos, Señor, la feliz resurrección de Augusto Suaza Pérez y Julia Rosa Pérez. Que este Espíritu haga de tu Iglesia signo de unidad e instrumento de tu paz entre los hombres y nos guarde en comunión con nuestro Papa León, con nuestro Obispo Juan Fernando, con los demás obispos y con todo tu pueblo. Así como nos has congregado ahora en torno a la mesa de tu Hijo, reúnenos con la gloriosa Virgen María, Madre de Dios, San José su esposo, con tus apóstoles y con todos los santos, Santa Bárbara nuestra patrona, San Juan Bosco, con nuestros hermanos y con los hombres de toda raza y lengua que murieron en tu amistad en el banquete de la unidad eterna, en los cielos y en la tierra nueva, donde brilla la plenitud de tu paz, en Jesucristo Señor nuestro. Por Cristo, con Él y en Él, a ti Dios Padre omnipotente en la unidad del Espíritu Santo, todo honor y toda gloria por los siglos de los siglos.
1: Amén.
0: Amados hermanos, fieles a la recomendación del Salvador y siguiendo su divina enseñanza, nos atrevemos a decir: Padre nuestro que estás en el cielo, santificado sea tu nombre, venga a nosotros tu reino, hágase tu voluntad en la tierra como en el cielo. Danos hoy nuestro pan de cada día. Perdona nuestras ofensas, como también nosotros perdonamos a los que nos ofenden. No nos dejes caer en la tentación y líbranos del mal. Líbranos de todos los males, Señor, y concédenos la paz en nuestros días, para que, ayudados por tu misericordia, vivamos siempre libres de pecado y protegidos de toda perturbación, mientras esperamos la gloriosa venida de nuestro Salvador Jesucristo.
1: Tuyo es el reino, tuyo el poder y la gloria por siempre, Señor.
0: Señor Jesucristo, que dijiste a tus apóstoles: la paz les dejo, mi paz les doy. No tengas en cuenta nuestros pecados, sino la fe de tu Iglesia, y conforme a tu palabra, concédele la paz y la unidad. Tú que vives y reinas por los siglos de los siglos.
1: Amén.
0: La paz del Señor esté siempre con ustedes.
1: Con tu espíritu.
0: Como hijos amados de Dios, intercambien ahora un signo de comunión fraterna.

Amados hermanos, este es el Cordero de Dios que quita el pecado del mundo. Dichosos los invitados a la cena del Señor. Señor, no soy digno de que entres en mi casa, pero una palabra tuya bastará para sanarme.

Buenos días para todos. Avisos para esta semana. A la salida del templo se tiene la rifa de 100,000 pesos a 500 pesos la boleta para ayudar a los más necesitados. También se consigue en la sacristía o en el despacho parroquial. Seguimos invitando a muchas personas que generosamente nos puedan colaborar con algún artículo de mercado para compartir con los más necesitados. Este martes, visita y comunión para los enfermos de la Carrera Bolívar, Calle Nueva, Sector Las Peñas.

0: recibido sacramentos de iniciación cristiana, como es el bautismo, primera comunión y confirmación, pueden inscribirse en el despacho parroquial. Este martes estaremos dando inicio a la misión parroquial en los sectores de Santa Ana el Reventón y Camino al Cauca, de 3 de la tarde a 7 de la noche. Todos cordialmente invitados, y oramos por el éxito de nuestra misión parroquial en estos sectores. El próximo fin de semana será el Día del Padre. Tendremos el sábado 13 de junio, tendremos las Eucaristías en el cementerio por los padres muertos a las 10 de la mañana y a las 4 de la tarde. Y el domingo 14 de junio, Día del Padre, la Eucaristía de las 12 del mediodía por todos los padres vivos acá en nuestro templo. El próximo sábado 13 de junio, celebración de la Eucaristía en la Capilla de los Charcos en honor a la Rosa Mística a las 4 de la tarde. El ropero del asilo se abre los jueves, sábados y domingos de 9 de la mañana a 3 de la tarde. Este próximo martes, reunión con la Pastoral Social y Pastoral de la Salud a las 3 y 30 de la tarde en el Salón Parroquial. Seguimos recordando y nuevamente hacemos la campaña de pagar el diezmo. Bien sabemos que pagar el diezmo es tratar de retribuirle a Dios de los mismos bienes que Él nos ha dado. Se puede hacer efectivo el pago del diezmo en la sacristía con alguno de los sacerdotes o durante la semana en el despacho parroquial. Compromiso cristiano, compromiso con Dios, pagar el diezmo. Como Iglesia Católica, como Iglesia Universal, celebramos hoy la gran solemnidad de Corpus Christi, Santísimo Cuerpo y Sangre de Cristo. Terminada la Eucaristía de las 10 de la mañana, nos disponemos con la procesión, con el Santísimo Sacramento. Tendremos 4 altares que se elaboran en los diferentes lugares de la plaza principal. Primer altar en la Escuela María Auxiliadora. Segundo altar en la ferretería de la señora Rosalba Ospina. Tercer altar en la Puerta del Sabor. Y el cuarto altar al frente de la alcaldía. Y tendremos acá en nuestro templo también la reserva de Jesús sacramentado. Terminada la procesión, damos inicio a la Eucaristía de las 12 del mediodía. Terminada la Eucaristía, seguiremos en exposición con el Santísimo. A las 3 de la tarde tendremos el Santo Trisagio y la Eucaristía solemne a las 4 de la tarde y bendición con el Santísimo. Todos cordialmente invitados. Recordamos a la salida del templo la venta de las empanadas.
1: Concédele, Señor, el descanso eterno.
2: Y brille para ellos la luz perpetua.
1: Concédele, Señor, el descanso eterno.
2: Y brille para ellos la luz perpetua.
1: Concédele, Señor, el descanso eterno.
2: Y brille para ellos la luz perpetua.
1: Nuestros hermanos Augusto Suaza Pérez y Julia Rosa Pérez, por la misericordia de Dios, descanse en paz.
2: Amén.
1: El que come mi carne y bebe mi sangre habita en mí y yo en él, dice el Señor. Oremos. Concédenos, Señor, saciarnos del gozo eterno de tu divinidad, anticipado en la recepción actual de tu cuerpo y de tu sangre preciosos, que vives y reinas por los siglos de los siglos.
2: Amén.
1: El Señor esté con ustedes.
2: Y con tu espíritu.
1: Y la bendición de Dios Todopoderoso, Padre, Hijo y Espíritu Santo, descienda sobre ustedes y sobre sus familias y les acompañe siempre.
2: Amén.
1: En compañía de Jesús y María pueden ir en

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los que han muerto en tu misericordia. Admítelos a contemplar la luz de tu rostro. Ten misericordia de todos nosotros. Y así con María, la Virgen Madre de Dios, la auxiliadora de los cristianos, San José, los apóstoles, Santa Bárbara, nuestra patrona, Santa Madre Laura, y cuantos vivieron en tu amistad a través de los tiempos, merezcamos por tu Hijo.

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0: la coronilla a la divina misericordia. En el nombre del Padre, y del Hijo, y del Espíritu Santo.
1: Amén.
0: Padre nuestro que estás en el cielo, santificado sea tu nombre. Venga a nosotros tu reino. Hágase tu voluntad en la tierra como en el cielo.
1: Danos hoy nuestro pan de cada día. Perdona nuestras ofensas, como también nosotros perdonamos a los que nos ofenden. No nos dejes caer en tentación y líbranos del mal. Amén.
0: Dios te salve María, llena de gracia, el Señor es contigo. Bendita tú eres entre todas las mujeres, y bendito es el fruto de tu vientre, Jesús.
1: Santa María, Madre de Dios, ruega por nosotros pecadores, ahora y en la hora de nuestra muerte. Amén.
0: Creo en Dios, Padre Todopoderoso, Creador del cielo y de la tierra. Creo en Jesucristo, su único Hijo, nuestro Señor, que fue concebido por obra y gracia del Espíritu Santo, nació de Santa María Virgen, padeció bajo el poder de Poncio Pilato, fue crucificado, muerto y sepultado, descendió a los infiernos, al tercer día resucitó de entre los muertos, subió a los cielos y está sentado a la derecha de Dios Padre Todopoderoso. Desde allí ha de venir a juzgar a vivos y muertos.
1: Creo en el Espíritu Santo, en la Santa Iglesia Católica, en la comunión de los santos, en el perdón de los pecados, en la resurrección de la carne y la vida eterna. Amén.
2: Padre eterno, te ofrezco el cuerpo y la sangre, el alma y la divinidad de tu amadísimo Hijo, nuestro Señor Jesucristo.
1: Como propiciación de nuestros pecados y los del mundo entero.
2: Por su dolorosa pasión,
1: ten misericordia de nosotros y del mundo entero.
2: Por su dolorosa pasión,
1: ten misericordia de nosotros y del mundo entero.
2: Por su dolorosa pasión,
1: ten misericordia de nosotros y del mundo entero.
2: Por su dolorosa pasión,
1: ten misericordia de nosotros y del mundo entero.
2: Por su dolorosa pasión,
1: ten misericordia de nosotros y del mundo entero.
2: Por su dolorosa pasión,
1: ten misericordia de nosotros y del mundo entero.
2: Por su dolorosa pasión,
1: ten misericordia de nosotros y del mundo entero.
2: Por su dolorosa pasión,
1: ten misericordia de nosotros y del mundo entero.
2: Por su dolorosa pasión,
1: ten misericordia de nosotros y del mundo entero.
2: Por su dolorosa pasión,
1: ten misericordia de nosotros y del mundo entero.
3: Padre eterno, te ofrezco el cuerpo y la sangre, el alma y la divinidad de tu amadísimo Hijo, nuestro Señor Jesucristo.
1: Propiciación de nuestros pecados y de los del mundo entero.
3: Por su dolorosa pasión,
1: ten misericordia de nosotros y del mundo entero.
3: Por su dolorosa pasión,
1: ten misericordia de nosotros y del mundo entero.
3: Por su dolorosa pasión,
1: ten misericordia de nosotros y del mundo entero.
3: Por su dolorosa pasión,
1: ten misericordia de nosotros y del mundo entero.
3: Por su dolorosa pasión,
1: ten misericordia de nosotros y del mundo entero.
3: Por su dolorosa pasión,
1: ten misericordia de nosotros y del mundo entero.
3: Por su dolorosa pasión,
1: ten misericordia de nosotros y del mundo entero.
3: Por su dolorosa pasión,
1: ten misericordia de nosotros y del mundo entero.
3: Por su dolorosa pasión,
1: ten misericordia de nosotros y del mundo entero.
3: Por su dolorosa pasión,
1: ten misericordia de nosotros y del mundo entero.
0: Padre eterno, te ofrezco el cuerpo y la sangre, el alma y la divinidad de tu amadísimo Hijo, nuestro Señor Jesucristo,
1: como propiciación de nuestros pecados y de los del mundo entero.
0: Por su dolorosa pasión,
1: ten misericordia de nosotros y del mundo entero.
0: Por su dolorosa pasión,
1: ten misericordia de nosotros y del mundo entero.
4: por su dolorosa pasión,
1: ten misericordia de nosotros y del mundo entero.
4: Por su dolorosa pasión,
1: ten misericordia de nosotros y del mundo entero.
4: Por su dolorosa pasión,
1: ten misericordia de nosotros y del mundo entero.
4: Por su dolorosa pasión,
1: ten misericordia de nosotros y del mundo entero.
4: Por su dolorosa pasión,
1: ten misericordia de nosotros y del mundo entero.
4: Por su dolorosa pasión,
1: ten misericordia de nosotros y del mundo entero.
4: Por su dolorosa pasión,
1: ten misericordia de nosotros y del mundo entero.
4: Por su dolorosa pasión,
1: ten misericordia de nosotros y del mundo entero.
3: Padre eterno, te ofrezco el cuerpo y la sangre, el alma y la divinidad de tu amadísimo Hijo, nuestro Señor Jesucristo,
1: en expiación de nuestros pecados y los del mundo entero.
3: Por su dolorosa pasión,
1: ten misericordia de nosotros y del mundo entero.
3: Por su dolorosa pasión,
1: ten misericordia de nosotros y del mundo entero.
3: Por su dolorosa pasión,
1: ten misericordia de nosotros y del mundo entero.
3: Por su dolorosa pasión,
1: ten misericordia de nosotros y del mundo entero.
3: Por su dolorosa pasión,
1: ten misericordia de nosotros y del mundo entero.
3: Por su dolorosa pasión,
1: ten misericordia de nosotros y del mundo entero.
3: Por su dolorosa pasión,
1: ten misericordia de nosotros y del mundo entero.
3: Por su dolorosa pasión,
1: ten misericordia de nosotros y del mundo entero.
3: Por su dolorosa pasión,
1: ten misericordia de nosotros y del mundo entero.
3: Por su dolorosa pasión,
1: ten misericordia de nosotros y del mundo entero.
0: Padre eterno, te ofrezco el cuerpo y la sangre, el alma y la divinidad de tu amadísimo Hijo, nuestro Señor Jesucristo,
1: en expiación de nuestros pecados y los del mundo entero.
0: Por su dolorosa pasión,
1: ten misericordia de nosotros.
0: Por su dolorosa pasión,
1: ten misericordia de nosotros y del mundo entero.
0: Por su dolorosa pasión,
1: ten misericordia de nosotros y del mundo entero.
0: Por su dolorosa pasión,
1: ten misericordia de nosotros y del mundo entero.
0: Por su dolorosa pasión,
1: ten misericordia de nosotros y del mundo entero.
0: Por su dolorosa pasión,
1: ten misericordia de nosotros y del mundo entero.
0: Por su dolorosa pasión,
1: ten misericordia de nosotros y del mundo entero.
0: Por su dolorosa pasión,
1: ten misericordia de nosotros y del mundo entero.
0: Por su dolorosa pasión,
1: ten misericordia de nosotros y del mundo entero.
0: Por su dolorosa pasión,
1: ten misericordia de nosotros y del mundo entero.
0: Santo Dios, santo fuerte, santo inmortal, ten piedad de nosotros y del mundo entero.
1: Santo Dios, santo fuerte, santo inmortal, ten piedad de nosotros y del mundo entero. Santo Dios, santo fuerte, santo inmortal, ten piedad de nosotros y del mundo entero.
0: En nombre del Padre, y del Hijo, y del Espíritu Santo.
1: Amén.

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1: Quiero cantar contigo, hija de Sión, el cántico que tú cantaste en nombre nuestro. Quiero cantar contigo, María, Nueva Jerusalén, las grandes obras, los grandes cambios que hace Dios en el corazón del hombre, en el corazón de la sociedad.

0: está contigo. Bendita tú eres entre todas las mujeres, y bendito es el fruto de tu vientre, Jesús.
1: Santa María, Madre de Dios, ruega por nosotros los pecadores, ahora y en la hora de nuestra muerte. Amén.
0: Gloria al Padre, y al Hijo, y al Espíritu Santo.
1: Como era en el principio, ahora y siempre, por los siglos de los siglos. Amén.

0: Segundo misterio,
1: la visitación de la Virgen María a Santa Isabel.
2: Padre nuestro, que estás en el cielo, santificado sea tu nombre. Venga a nosotros tu reino. Hágase tu voluntad en la tierra como en el cielo.
0: Danos hoy nuestro pan de cada día. Perdona nuestras ofensas, como también nosotros perdonamos a los que nos ofenden. No nos dejes caer en la tentación y líbranos del mal. Amén.
2: Dios te salve María, llena eres de gracia, el Señor está contigo, bendita tú eres entre todas las mujeres, y bendito es el fruto de tu vientre Jesús.
0: Santa María, Madre de Dios, ruega por nosotros los pecadores, ahora y en la hora de nuestra muerte. Amén.
2: Dios te salve María, llena eres de gracia, el Señor está contigo, bendita tú eres entre todas las mujeres, y bendito es el fruto de tu vientre Jesús.
0: Santa María, Madre de Dios, ruega por nosotros los pecadores, ahora y en la hora de nuestra muerte. Amén.
2: Dios te salve María, llena eres de gracia, el Señor está contigo, bendita tú eres entre todas las mujeres, y bendito es el fruto de tu vientre Jesús.
0: Santa María, Madre de Dios, ruega por nosotros los pecadores, ahora y en la hora de nuestra muerte. Amén.
2: Dios te salve María, llena eres de gracia, el Señor está contigo, bendita tú eres entre todas las mujeres, y bendito es el fruto de tu vientre Jesús.
0: Santa María, Madre de Dios, ruega por nosotros los pecadores, ahora y en la hora de nuestra muerte. Amén.
2: Dios te salve María, llena eres de gracia, el Señor está contigo, bendita tú eres entre todas las mujeres, y bendito es el fruto de tu vientre Jesús.
0: Santa María, Madre de Dios, ruega por nosotros los pecadores, ahora y en la hora de nuestra muerte. Amén.
2: Dios te salve María, llena eres de gracia, el Señor está contigo, bendita tú eres entre todas las mujeres, y bendito es el fruto de tu vientre Jesús.
0: Santa María, Madre de Dios, ruega por nosotros los pecadores, ahora y en la hora de nuestra muerte. Amén.
2: Dios te salve María, llena eres de gracia, el Señor está contigo, bendita tú eres entre todas las mujeres, y bendito es el fruto de tu vientre Jesús.
0: Santa María, Madre de Dios, ruega por nosotros los pecadores, ahora y en la hora de nuestra muerte. Amén.
2: Dios te salve María, llena eres de gracia, el Señor está contigo, bendita tú eres entre todas las mujeres, y bendito es el fruto de tu vientre Jesús.
0: Santa María, Madre de Dios, ruega por nosotros los pecadores, ahora y en la hora de nuestra muerte. Amén.
2: Dios te salve María, llena eres de gracia, el Señor está contigo, bendita tú eres entre todas las mujeres, y bendito es el fruto de tu vientre Jesús.
0: Santa María, Madre de Dios, ruega por nosotros los pecadores, ahora y en la hora de nuestra muerte. Amén.
2: Dios te salve María, llena eres de gracia, el Señor está contigo, bendita tú eres entre todas las mujeres, y bendito es el fruto de tu vientre Jesús.
0: Santa María, Madre de Dios, ruega por nosotros los pecadores, ahora y en la hora de nuestra muerte. Amén.
2: Gloria al Padre, y al Hijo, y al Espíritu Santo,
0: como era en el principio, ahora y siempre, por los siglos de los siglos. Amén.

0: Tercer misterio:
1: el nacimiento de Jesucristo en el portal de Belén.
0: Padre nuestro que estás en el cielo, santificado sea tu nombre. Venga a nosotros tu reino. Hágase tu voluntad en la tierra como en el cielo.
2: Danos hoy nuestro pan de cada día. Perdona nuestras ofensas, como también nosotros perdonamos a los que nos ofenden. No nos dejes caer en la tentación y líbranos del mal. Amén.
0: Dios te salve María, llena eres de gracia, el Señor está contigo. Bendita tú eres entre todas las mujeres, y bendito es el fruto de tu vientre, Jesús.
2: Santa María, Madre de Dios, ruega por nosotros los pecadores, ahora y en la hora de nuestra muerte. Amén.
0: Dios te salve María, llena eres de gracia, el Señor está contigo. Bendita tú eres entre todas las mujeres, y bendito es el fruto de tu vientre, Jesús.
2: Santa María, Madre de Dios, ruega por nosotros los pecadores, ahora y en la hora de nuestra muerte. Amén.
0: Dios te salve María, llena eres de gracia, el Señor está contigo. Bendita tú eres entre todas las mujeres, y bendito es el fruto de tu vientre, Jesús.
2: Santa María, Madre de Dios, ruega por nosotros los pecadores, ahora y en la hora de nuestra muerte. Amén.
0: Dios te salve María, llena eres de gracia, el Señor está contigo. Bendita tú eres entre todas las mujeres, y bendito es el fruto de tu vientre, Jesús.
2: Santa María, Madre de Dios, ruega por nosotros los pecadores, ahora y en la hora de nuestra muerte. Amén.
0: Dios te salve María, llena eres de gracia, el Señor está contigo. Bendita tú eres entre todas las mujeres, y bendito es el fruto de tu vientre, Jesús.
2: Santa María, Madre de Dios, ruega por nosotros los pecadores, ahora y en la hora de nuestra muerte. Amén.
0: Dios te salve María, llena eres de gracia, el Señor está contigo. Bendita tú eres entre todas las mujeres, y bendito es el fruto de tu vientre, Jesús.
2: Santa María, Madre de Dios, ruega por nosotros los pecadores, ahora y en la hora de nuestra muerte. Amén.
0: Dios te salve María, llena eres de gracia, el Señor está contigo. Bendita tú eres entre todas las mujeres, y bendito es el fruto de tu vientre, Jesús.
2: Santa María, Madre de Dios, ruega por nosotros los pecadores, ahora y en la hora de nuestra muerte. Amén.
0: Dios te salve María, llena eres de gracia, el Señor está contigo. Bendita tú eres entre todas las mujeres, y bendito es el fruto de tu vientre, Jesús.
2: Santa María, Madre de Dios, ruega por nosotros los pecadores, ahora y en la hora de nuestra muerte. Amén.
0: Dios te salve María, llena eres de gracia, el Señor está contigo. Bendita tú eres entre todas las mujeres, y bendito es el fruto de tu vientre, Jesús.
2: Santa María, Madre de Dios, ruega por nosotros los pecadores, ahora y en la hora de nuestra muerte. Amén.
0: Dios te salve María, llena eres de gracia, el Señor está contigo. Bendita tú eres entre todas las mujeres, y bendito es el fruto de tu vientre, Jesús.
2: Santa María, Madre de Dios, ruega por nosotros los pecadores, ahora y en la hora de nuestra muerte. Amén.
0: Gloria al Padre, y al Hijo, y al Espíritu Santo.
2: Como era en el principio, ahora y siempre, por los siglos de los siglos. Amén.

0: Cuarto misterio:
1: la presentación del niño Jesús en el templo.
2: Padre nuestro, que estás en el cielo, santificado sea tu nombre. Venga a nosotros tu reino. Hágase tu voluntad en la tierra como en el cielo.
0: Danos hoy nuestro pan de cada día. Perdona nuestras ofensas, como también nosotros perdonamos a los que nos ofenden. No nos dejes caer en la tentación y líbranos del mal. Amén.
2: Dios te salve María, llena eres de gracia. El Señor está contigo. Bendita tú eres entre todas las mujeres y bendito es el fruto de tu vientre, Jesús.
0: Santa María, Madre de Dios, ruega por nosotros los pecadores, ahora y en la hora de nuestra muerte. Amén.
2: Dios te salve María, llena eres de gracia. El Señor está contigo. Bendita tú eres entre todas las mujeres y bendito es el fruto de tu vientre, Jesús.
0: Santa María, Madre de Dios, ruega por nosotros los pecadores, ahora y en la hora de nuestra muerte. Amén.
2: Dios te salve María, llena eres de gracia. El Señor está contigo. Bendita tú eres entre todas las mujeres y bendito es el fruto de tu vientre, Jesús.
0: Santa María, Madre de Dios, ruega por nosotros los pecadores, ahora y en la hora de nuestra muerte. Amén.
2: Dios te salve María, llena eres de gracia. El Señor está contigo. Bendita tú eres entre todas las mujeres y bendito es el fruto de tu vientre, Jesús.
0: Santa María, Madre de Dios, ruega por nosotros los pecadores, ahora y en la hora de nuestra muerte. Amén.
2: Dios te salve María, llena eres de gracia. El Señor está contigo. Bendita tú eres entre todas las mujeres y bendito es el fruto de tu vientre, Jesús.
0: Santa María, Madre de Dios, ruega por nosotros los pecadores, ahora y en la hora de nuestra muerte. Amén.
2: Dios te salve María, llena eres de gracia. El Señor está contigo. Bendita tú eres entre todas las mujeres y bendito es el fruto de tu vientre, Jesús.
0: Santa María, Madre de Dios, ruega por nosotros los pecadores, ahora y en la hora de nuestra muerte. Amén.
2: Dios te salve María, llena eres de gracia. El Señor está contigo. Bendita tú eres entre todas las mujeres y bendito es el fruto de tu vientre, Jesús.
0: Santa María, Madre de Dios, ruega por nosotros los pecadores, ahora y en la hora de nuestra muerte. Amén.
2: Dios te salve María, llena eres de gracia. El Señor está contigo. Bendita tú eres entre todas las mujeres y bendito es el fruto de tu vientre, Jesús.
0: Santa María, Madre de Dios, ruega por nosotros los pecadores, ahora y en la hora de nuestra muerte. Amén.
2: Dios te salve María, llena eres de gracia. El Señor está contigo. Bendita tú eres entre todas las mujeres y bendito es el fruto de tu vientre, Jesús.
0: Santa María, Madre de Dios, ruega por nosotros los pecadores, ahora y en la hora de nuestra muerte. Amén.
2: Dios te salve María, llena eres de gracia. El Señor está contigo. Bendita tú eres entre todas las mujeres y bendito es el fruto de tu vientre, Jesús.
0: Santa María, Madre de Dios, ruega por nosotros los pecadores, ahora y en la hora de nuestra muerte. Amén.
2: Gloria al Padre, y al Hijo, y al Espíritu Santo.
0: Como era en el principio, ahora y siempre, por los siglos de los siglos. Amén.

0: Quinto misterio.
1: Jesús es hallado entre los doctores del templo.
0: Padre nuestro que estás en el cielo, santificado sea tu nombre. Venga a nosotros tu reino. Hágase tu voluntad en la tierra como en el cielo.
2: Danos hoy nuestro pan de cada día. Perdona nuestras ofensas, como también nosotros perdonamos a los que nos ofenden. No nos dejes caer en la tentación y líbranos del mal. Amén.
0: Dios te salve María, llena eres de gracia, el Señor está contigo. Bendita tú eres entre todas las mujeres, y bendito es el fruto de tu vientre Jesús.
2: Santa María, Madre de Dios, ruega por nosotros los pecadores, ahora y en la hora de nuestra muerte. Amén.
0: Dios te salve María, llena eres de gracia, el Señor está contigo. Bendita tú eres entre todas las mujeres, y bendito es el fruto de tu vientre Jesús.
2: Santa María, Madre de Dios, ruega por nosotros los pecadores, ahora y en la hora de nuestra muerte. Amén.
0: Dios te salve María, llena eres de gracia, el Señor está contigo. Bendita tú eres entre todas las mujeres, y bendito es el fruto de tu vientre Jesús.
2: Santa María, Madre de Dios, ruega por nosotros los pecadores, ahora y en la hora de nuestra muerte. Amén.
0: Dios te salve María, llena eres de gracia, el Señor está contigo. Bendita tú eres entre todas las mujeres, y bendito es el fruto de tu vientre Jesús.
2: Santa María, Madre de Dios, ruega por nosotros los pecadores, ahora y en la hora de nuestra muerte. Amén.
0: Dios te salve María, llena eres de gracia, el Señor está contigo. Bendita tú eres entre todas las mujeres, y bendito es el fruto de tu vientre Jesús.
2: Santa María, Madre de Dios, ruega por nosotros los pecadores, ahora y en la hora de nuestra muerte. Amén.
0: Dios te salve María, llena eres de gracia, el Señor está contigo. Bendita tú eres entre todas las mujeres, y bendito es el fruto de tu vientre Jesús.
2: Santa María, Madre de Dios, ruega por nosotros los pecadores, ahora y en la hora de nuestra muerte. Amén.
0: Dios te salve María, llena eres de gracia, el Señor está contigo. Bendita tú eres entre todas las mujeres, y bendito es el fruto de tu vientre Jesús.
2: Santa María, Madre de Dios, ruega por nosotros los pecadores, ahora y en la hora de nuestra muerte. Amén.
0: Dios te salve María, llena eres de gracia, el Señor está contigo. Bendita tú eres entre todas las mujeres, y bendito es el fruto de tu vientre Jesús.
2: Santa María, Madre de Dios, ruega por nosotros los pecadores, ahora y en la hora de nuestra muerte. Amén.
0: Dios te salve María, llena eres de gracia, el Señor está contigo. Bendita tú eres entre todas las mujeres, y bendito es el fruto de tu vientre Jesús.
2: Santa María, Madre de Dios, ruega por nosotros los pecadores, ahora y en la hora de nuestra muerte. Amén.
0: Dios te salve María, llena eres de gracia, el Señor está contigo. Bendita tú eres entre todas las mujeres, y bendito es el fruto de tu vientre Jesús.
2: Santa María, Madre de Dios, ruega por nosotros los pecadores, ahora y en la hora de nuestra muerte. Amén.
0: Gloria al Padre, y al Hijo, y al Espíritu Santo.
2: Como era en el principio, ahora y siempre, por los siglos de los siglos. Amén.

Dios te salve, Reina y Madre de Misericordia, vida, dulzura y esperanza nuestra. Dios te salve, a ti clamamos los desterrados hijos de Eva. A ti suspiramos gimiendo y llorando en este valle de lágrimas. Ea pues, Señora abogada nuestra, vuelve a nosotros esos tus ojos misericordiosos, y después de este destierro, muéstranos a Jesús, fruto bendito de tu vientre. Oh clemente, oh piadosa, oh dulce Virgen María, ruega por nosotros, Santa Madre de Dios, para que seamos dignos de alcanzar las promesas y gracias de nuestro Señor Jesucristo. Amén. En el nombre del Padre, y del Hijo, y del Espíritu Santo. Amén.

0: Letanías a la Santísima Virgen María. Señor, ten piedad.
1: Señor, ten piedad.
0: Cristo, ten piedad.
1: Cristo, ten piedad.
0: Señor, ten piedad.
1: Señor, ten piedad.
0: Cristo, óyenos.
1: Cristo, óyenos.
0: Cristo, escúchanos.
1: Cristo, escúchanos.
0: Dios Padre Celestial,
1: ten piedad de nosotros.
0: Dios Hijo Redentor del mundo,
1: ten piedad de nosotros.
0: Dios Espíritu Santo,
1: ten piedad de nosotros.
0: Santísima Trinidad, que eres un solo Dios,
1: ten piedad de nosotros.
0: Santa María,
1: ruega por nosotros.
0: Santa Madre de Dios,
1: ruega por nosotros.
0: Santa Virgen de las Vírgenes,
1: ruega por nosotros.
0: Madre de Cristo,
1: ruega por nosotros.
0: Madre de la Divina Gracia,
1: ruega por nosotros.
0: Madre Inmaculada,
1: ruega por nosotros.
0: Madre del Creador,
1: ruega por nosotros.
0: Madre del Salvador,
1: ruega por nosotros.
0: Madre Amable,
1: ruega por nosotros.
0: Madre Admirable,
1: ruega por nosotros.
0: Madre del Buen Consejo,
1: ruega por nosotros.
0: Madre de la Iglesia,
1: ruega por nosotros.
0: Virgen Prudentísima,
1: ruega por nosotros.
0: Virgen Fiel,
1: ruega por nosotros.
0: Virgen Poderosa,
1: ruega por nosotros.
0: Espejo de Santidad,
1: ruega por nosotros.
0: Vaso Espiritual,
1: ruega por nosotros.
0: Vaso Digno de Honor,
1: ruega por nosotros.
0: Vaso Insigne de Devoción,
1: ruega por nosotros.
0: Causa de Nuestra Alegría,
1: ruega por nosotros.
0: Rosa Mística,
1: ruega por nosotros.
0: Torre de David,
1: ruega por nosotros.
0: Torre de Marfil,
1: ruega por nosotros.
0: Casa de Oro,
1: ruega por nosotros.
0: Arca de la Alianza,
1: ruega por nosotros.
0: Puerta del Cielo,
1: ruega por nosotros.
0: Estrella de la Mañana,
1: ruega por nosotros.
0: Salud de los Enfermos,
1: ruega por nosotros.
0: Refugio de los Pecadores,
1: ruega por nosotros.
0: Consuelo de los Afligidos,
1: ruega por nosotros.
0: Auxilio de los Cristianos,
1: ruega por nosotros.
0: Reina de los Ángeles,
1: ruega por nosotros.
0: Reina de los Patriarcas,
1: ruega por nosotros.
0: Reina de los Profetas,
1: ruega por nosotros.
0: Reina de los Apóstoles,
1: ruega por nosotros.
0: Reina de los Mártires,
1: ruega por nosotros.
0: Reina de los Confesores,
1: ruega por nosotros.
0: Reina de las Vírgenes,
1: ruega por nosotros.
0: Reina de todos los Santos,
1: ruega por nosotros.
0: Reina concebida sin pecado original,
1: ruega por nosotros.
0: Reina subida al Cielo,
1: ruega por nosotros.
0: Reina del Santísimo Rosario,
1: ruega por nosotros.
0: Reina de la Familia,
1: ruega por nosotros.
0: Reina de la Paz,
1: ruega por nosotros.
0: Cordero de Dios, que quitas el pecado del mundo,
1: perdónanos, Señor.
0: Cordero de Dios, que quitas el pecado del mundo,
1: escúchanos, Señor.
0: Cordero de Dios, que quitas el pecado del mundo,
1: ten misericordia de nosotros.
0: Ruega por nosotros, Santa Madre de Dios,
1: para que seamos dignos de alcanzar las promesas y gracias de nuestro Señor Jesucristo. Amén.
0: En el nombre del Padre, y del Hijo, y del Espíritu Santo.

0: El ángel del Señor anunció a María.
1: Ella concibió por obra y gracia del Espíritu Santo.
0: Dios te salve María, llena eres de gracia, el Señor es contigo. Bendita tú eres entre todas las mujeres, y bendito es el fruto de tu vientre, Jesús.
1: Santa María, Madre de Dios, ruega, Señora, por nosotros pecadores, ahora y en la hora de nuestra muerte. Amén.
0: He aquí la esclava del Señor.
1: Hágase en mí según tu palabra.
0: Dios te salve, María. Llena eres de gracia, el Señor es contigo. Bendita tú eres entre todas las mujeres, y bendito es el fruto de tu vientre, Jesús.
1: Santa María, Madre de Dios, ruega, Señora, por nosotros pecadores, ahora y en la hora de nuestra muerte. Amén.
0: Y el Verbo de Dios se hizo carne
1: y habitó entre nosotros.
0: Dios te salve, María. Llena eres de gracia, el Señor es contigo. Bendita tú eres entre todas las mujeres, y bendito es el fruto de tu vientre, Jesús.
1: Santa María, Madre de Dios, ruega, Señora, por nosotros pecadores, ahora y en la hora de nuestra muerte. Amén.
0: Ruega por nosotros, Santa Madre de Dios,
1: para que seamos dignos de alcanzar las promesas y gracias de nuestro Señor Jesucristo. Amén.
0: Oremos. Infunde, Señor, tu gracia en nuestras almas, para los que hemos conocido por el anuncio del ángel la encarnación de tu Hijo Jesucristo, y lleguemos por los méritos de su pasión y su cruz a la gloria de la resurrección. Por Jesucristo nuestro Señor.
1: Amén.
0: Hermanos y hermanas, buenas tardes.
1: Buenas tardes, Padre.
0: Sean bienvenidos a esta celebración eucarística, en esta solemnidad del Cuerpo y Sangre de Jesús, Corpus Christi. Oramos en esta Eucaristía por la feliz resurrección de María Amparo Ocampo en su primer aniversario. La intención es de sus hijas. Oramos también por todos los que nos sintonizan a través de nuestra emisora cordial estéreo. Oramos por todos los enfermos, por todos los campesinos, por los que nos visitan de otros lugares y están pasando este festivo en este pueblo. Oramos por los que están buscando empleo. Oramos por los niños y jóvenes, para que el Señor los libere de los males de este mundo. Oramos por tantas madres que sufren por sus hijos, por tantos hijos que están perdidos en este mundo a causa de la drogadicción, del alcoholismo y la ludopatía. En el nombre del Padre, del Hijo y del Espíritu Santo.
1: Amén.
0: El Señor, que se nos da como verdadera comida y verdadera bebida, esté con todos ustedes.
1: Y con tu Espíritu.
0: Celebrando la victoria de Cristo sobre el pecado y sobre la muerte, reconozcamos que estamos necesitados de la misericordia del Padre para morir al pecado y resucitar a la vida nueva. Y digamos, yo confieso ante Dios Todopoderoso y ante ustedes, hermanos, que he pecado mucho de pensamiento, palabra, obra y omisión, por mi gran culpa. Por eso ruego a Santa María siempre Virgen, a los ángeles y a los santos, y a ustedes, hermanos, que intercedan por mí ante Dios nuestro Señor. Dios Todopoderoso tenga misericordia de nosotros, perdone nuestro pecado y nos lleve a la vida eterna.

Celebrando la solemnidad del Corpus Christi, digamos juntos: Gloria a Dios en el cielo. Por tu inmensa gloria te alabamos, te bendecimos, te adoramos, te glorificamos. Te damos gracias, Señor, Dios Rey Celestial, Dios Padre Todopoderoso, Señor Hijo Único Jesucristo, Señor Dios, Cordero de Dios, Hijo del Padre, tú que quitas el pecado del mundo, ten piedad de nosotros. Tú que quitas el pecado del mundo, atiende nuestra súplica. Tú que estás sentado a la derecha del Padre, ten piedad de nosotros, porque solo tú eres santo, solo tú, Señor, solo tú, Altísimo Jesucristo, con el Espíritu Santo, en la gloria de Dios Padre. Amén. Oremos. Oh Dios, que en este sacramento admirable nos dejaste el memorial de tu pasión, te pedimos nos concedas venerar de tal modo los sagrados misterios de tu cuerpo y de tu sangre, que experimentemos constantemente en nosotros el fruto de tu redención, que vive y reina con el Padre en la unidad del Espíritu Santo y eres Dios por los siglos de los siglos. Amén. Nos podemos sentar para escuchar la palabra de Dios.

Lectura del libro del Deuteronomio. Moisés habló al pueblo diciendo: Recuerda todo el camino que el Señor tu Dios te ha hecho recorrer estos 40 años por el desierto para afligirte, para probarte y conocer lo que hay en tu corazón, si observas sus preceptos o no. Él te afligió haciéndote pasar hambre y después te alimentó con el maná que tú no conocías ni conocieron tus padres, para hacerte reconocer que no solo de pan vive el hombre, sino que vive de todo cuanto sale de la boca de Dios. No olvides al Señor tu Dios que te sacó de la tierra.

0: Palabra de Dios.
1: Alabamos, Señor.
0: Al Salmo respondemos. Glorifica al Señor Jerusalén.
1: Glorifica al Señor Jerusalén.
0: Glorifica al Señor Jerusalén. Alaba a tu Dios, Sión, que ha reforzado los cerrojos de tus puertas y ha bendecido a tus hijos dentro de ti.
1: Glorifica al Señor Jerusalén.
0: Ha puesto paz en tus fronteras, te sacia con flor de harina. Él envía su mensaje a la tierra y su palabra corre veloz.
1: Glorifica al Señor Jerusalén.
0: Anuncia su palabra a Jacob, sus decretos y mandatos a Israel. Con ninguna nación obró así, ni les dio a conocer sus mandatos.
1: Glorifica al Señor Jerusalén.
2: Lectura de la carta del apóstol San Pablo a los Corintios. Hermanos, el cáliz de la bendición que bendecimos no es comunión de la sangre de Cristo, y el pan que partimos no es comunión del cuerpo de Cristo, porque el pan es uno, nosotros, siendo muchos, formamos un solo cuerpo, pues todos comemos del mismo pan. Palabra de Dios.
1: Te alabamos, Señor.
2: Nos ponemos de pie tan amable. He aquí el pan de los ángeles, hecho viático nuestro, verdadero pan de los hijos. No lo echemos a los perros. Figuras lo representaron. Isaac fue sacrificado, el cordero pascual inmolado. El maná nutrió a nuestros padres. Buen pastor, pan verdadero, oh Jesús, ten piedad, apaciéntanos y protégenos, haz que veamos los bienes en la tierra de los vivientes. Tú, que todo lo sabes y puedes, que nos apacientas aquí, siendo aún mortales, haznos allí tus comensales, coherederos y compañeros de los santos ciudadanos.

0: Dios.
1: Yo soy el pan vivo que ha bajado del cielo. El que coma de este pan vivirá para siempre. El pan que yo daré es mi carne por la vida del mundo. Discutían los judíos entre sí: ¿cómo puede este darnos a comer su carne? Entonces Jesús les dijo: en verdad les digo, si no comen la carne del Hijo del Hombre y no beben su sangre, no tienen vida en ustedes. El que come mi carne y bebe mi sangre tiene vida eterna, y yo lo resucitaré en el último día. Mi carne es verdadera comida, mi sangre es verdadera bebida. El que come mi carne y bebe mi sangre habita en mí y yo en él. Como el Padre que vive me ha enviado, yo vivo por el Padre, así del mismo modo, el que come vivirá por mí. Este es el pan que ha bajado del cielo, no como el de sus padres, que lo comieron y murieron. El que come de este pan vivirá para siempre.

0: va muriendo este domingo de la solemnidad que celebramos del cuerpo y de la sangre del Señor, el Corpus Christi. Domingo en el que nosotros venimos a la presencia del Señor, el día del Señor, día de la resurrección. Y congregándonos como familia, como comunidad, lo que nos invita el Espíritu Santo es a vivir en la fidelidad y la fortaleza en la presencia del Señor, que se nos da como verdadera comida y como verdadera bebida, y que debemos de testimoniarlo a través de nuestra fe. El banquete de la palabra, como discípulos y discípulas en la escuela de Jesús, nos ilumina en ese diálogo continuo entre Dios y cada uno de nosotros que hacemos parte de su pueblo, pueblo santo y elegido, pero que Él nos indica que debemos de ser hombres y mujeres disciplinados en el campo espiritual para no vivir las aflicciones, las pruebas en el camino de esta vida terrenal, porque muchas veces tomamos la decisión de alejarnos de ese verdadero alimento que nutre y fortalece nuestra alma. Dios, desde el Antiguo Testamento hasta este momento, busca la manera para ayudarnos a cada uno de nosotros y sostenernos en un bienestar en torno a su presencia. Pero ese bienestar lo entrega el Señor desde la libertad y desde la independencia que nosotros podemos tener en esta vida terrenal, pero siempre conscientes que debemos de obedecerle a Él y confiarnos a Él. Cada uno de nosotros tenemos que mirar las estrategias, las formas y las situaciones en las que tenemos que buscar el pan de cada día, porque el alimento que llega a nuestra mesa no es un alimento que llega simplemente del cielo. Tiene que llegar de ese esfuerzo, de esa entrega y de esa dedicación que hacen ustedes por su trabajo y en el empleo en el cual tienen. Y por eso se esfuerzan, por un alimento que es material. Hoy que celebramos esta solemnidad del Corpus Christi, el cuerpo y la sangre del Señor, no tenemos que hacer ningún esfuerzo para recibir este alimento espiritual. Simplemente lo debemos de recibir. Eso sí, debo de recibirlo en estado de gracia, haciendo lo que el Señor quiere, cumpliendo la voluntad de Dios. Pero a veces nosotros preferimos dejar este alimento espiritual por los comportamientos y tendencias que el mundo nos ofrece. Usted deja de comulgar porque el otro te hizo dar impaciencia, y entonces por eso arrinconas el alimento espiritual. Tú dejas de alimentarte espiritualmente porque tomaste la decisión de irte a vivir en unión libre con una persona y tienes la posibilidad de hacer la voluntad de Dios y hacer las cosas como Dios quiere, pero usted toma la decisión del mundo. cuando nosotros nos alejamos del alimento espiritual, lo único que sobreviene sobre nuestra propia vida son situaciones difíciles, situaciones de pruebas, a tal punto que nosotros muchas veces tenemos como esa situación tan deportiva que le tiramos toda el agua sucia a Dios porque nos va mal en la vida y no hacemos la reflexión, no discernimos, no hacemos como esa capacidad de examinar nuestra vida y decir, ah, es que yo lo que estoy viviendo, esto que estoy viviendo, es porque me alejé del alimento espiritual, porque dejé de recibir el cuerpo del Señor. Si nosotros dejamos de comer el alimento material, este cuerpo terrenal se debilita, este cuerpo terrenal decae y termina en el hospital en urgencias. El alimento espiritual fortalece nuestro espíritu, fortalece esa realidad importante y que es permanente, que es la esencia que somos para Dios. Como el Señor en el Evangelio nos está diciendo que si comemos de su cuerpo y si bebemos de su sangre, Él habitará en nosotros y nosotros habitaremos en Él. Tendremos esa plena conexión con Él. Pero a veces nos hemos dejado engañar por el mundo y preferimos esa comida chatarra que ofrece el mundo, soluciones chatarras que origina el mundo, y dejamos a un lado el verdadero alimento, ese alimento que es puro, ese alimento que realmente nos nutre y nos capacita para ser hombres y mujeres entregados a la voluntad de Dios. Cuando ustedes dicen que no son capaces, con las debilidades que tenemos en esta frágil humanidad, es porque usted dejó a un lado esa fuerza que te da la capacidad de vencer esas tentaciones, y es la comida espiritual. Cuando uno se aleja del Señor, la vida se convierte en un lugar de caos. Cuando uno deja de comer espiritualmente, se convierte nuestra vida en un enredo. Cuando uno deja de comer espiritualmente, le pierde sentido a estar en este mundo. Y por eso es que vivimos en medio de una civilización que se dedicó más a deleitarse en las cosas de la tierra y a dejar de lado el verdadero sentido de nuestra vida, que es recibir el cuerpo del Señor. Pidámosle a nuestra Madre Celestial, la Santísima Virgen María, ella que tuvo en su vientre a Jesús, que se convirtió en alimento nuestro, que con su intercesión nos ayude a seguir batallando, a tener esa valentía de luchar, porque nos alimentamos del Señor, y vencer el mal que prevalece en el mundo y que no nos puede enfermar en nuestro espíritu. Bendigamos al Señor.
1: Demos gracias a nuestro Dios.
0: Hermanos y hermanas, de pie, vamos a profesar nuestra fe y digamos: creo en un solo Dios, Padre Todopoderoso, Creador del cielo y de la tierra, de todo lo visible y lo invisible. Creo en un solo Señor Jesucristo, Hijo único de Dios, nacido del Padre antes de todos los siglos, Dios de Dios, luz de luz, Dios verdadero de Dios verdadero, engendrado, no creado, de la misma naturaleza del Padre, por quien todo fue hecho, que por nosotros los hombres, por nuestra salvación, bajó del cielo, y por obra del Espíritu Santo, se encarnó de María la Virgen, se hizo hombre, por nuestra causa, fue crucificado en tiempo de Poncio Pilato, padeció, fue sepultado, resucitó al tercer día según las Escrituras, subió al cielo, está sentado a la derecha del Padre, de nuevo vendrá con gloria para juzgar a vivos y muertos, y su reino no tendrá fin. Creo en el Espíritu Santo, Señor y Dador de vida, que procede del Padre y del Hijo, que con el Padre y el Hijo reciben una misma adoración y gloria, y que habló por los profetas. Creo en la Iglesia, que es una santa, católica y apostólica. Confieso que hay un solo bautismo para el perdón de los pecados. Espero la resurrección de los muertos y la vida del mundo futuro. Amén. Hermanos y hermanas, el pan vivo bajado del cielo se nos ofrece como camino de santidad, como comunidad creyente, como familia fortalecida. En la comida y verdadera bebida vamos a dirigirle nuestras súplicas a Dios diciendo: alimenta a tu pueblo, Señor.
2: Alimenta a tu pueblo, Señor.
3: Por la Iglesia, para que viva de la Eucaristía, la celebre con fe profunda y sea signo de comunicación y unidad en medio de un mundo fragmentado. Oremos.
0: Alimenta a tu pueblo, Señor.
4: Por nuestra nación colombiana, para que aprendamos que no solo de pan material vive el hombre, sino también de la verdad, la justicia y la reconciliación. Y trabajemos por una sociedad más fraterna y solidaria. Oremos.
0: Alimenta a tu pueblo, Señor.
4: Por quienes padecen hambre física o espiritual, los pobres, los desplazados y quienes viven incertidumbre económica, para que encuentren apoyo solidario y experimenten la providencia de Dios a través de nuestra generosidad. Oremos.
0: Alimenta a tu pueblo, Señor.
3: Por nosotros, para que participamos del único pan, para que la Eucaristía transforme nuestra vida, nos libre del egoísmo y nos convierta en instrumentos de unidad y caridad concreta. Oremos.
0: Alimenta a tu pueblo, Señor. Señor, atiende las súplicas llenas de fe y esperanza de tus hijos y aliméntalo con tu cuerpo y con tu sangre, que son verdadera comida y verdadera bebida, tú que vives y reinas por los siglos de los siglos. Se pueden sentar.

0: Oren, hermanos y hermanas, para que este sacrificio sea agradable a Dios Padre, todo bondadoso.
1: El Señor reciba de tus manos este sacrificio para alabanza y gloria de su nombre, para nuestro bien y el de toda su santa iglesia.
0: Señor, concede propicio a tu iglesia los dones de la paz y de la unidad, místicamente representados en los dones que hemos ofrecido, por Jesucristo nuestro Señor.
1: Amén.
0: El

En verdad, es justo y necesario, es nuestro deber y salvación, darte gracias siempre y en todo lugar, Señor Padre Santo, Dios Todopoderoso y Eterno, por Cristo Señor nuestro, el cual, en la última cena con sus apóstoles, para perpetuar a través de los siglos el memorial de la cruz salvadora, se entregó a ti como Cordero Inmaculado y ofrenda perfecta de alabanza. Por este sacramento, alimentas y santificas a tus fieles, para que una misma fe ilumine, un mismo amor congregue a todos los hombres que habitan en el mundo. Así pues, nos acercamos a la mesa de este sacramento admirable, para que impregnados de la suavidad de tu gracia, nos transformemos según el modelo celestial. Por eso, Señor, tus criaturas del cielo y de la tierra te adoran cantando un cántico nuevo, y también nosotros, con todo el ejército de los ángeles, te aclamamos por siempre, diciendo sin cesar:

Santo eres en verdad, Señor, puente de toda santidad. Por eso te pedimos que santifiques estos dones con la efusión de tu Espíritu, de manera que se convierta para nosotros en el cuerpo y la sangre de Jesucristo nuestro Señor, el cual, cuando iba a ser entregado a su pasión, voluntariamente aceptada, tomó pan, dándote gracias, lo partió y lo dio a sus discípulos diciendo: tomen y coman todos de él, porque esto es mi cuerpo que será entregado por ustedes.

Del mismo modo, acabada la cena, tomó el cáliz y dándote gracias de nuevo, lo pasó a sus discípulos diciendo: tomen y beban todos de él, porque este es el cáliz de mi sangre, sangre de la alianza nueva y eterna, que será derramada por ustedes y por muchos para el perdón de los pecados. Hagan esto en conmemoración mía.

Así pues, Padre, al celebrar en esta noche el memorial de la muerte y resurrección de tu Hijo, te ofrecemos el pan de vida y el cáliz de salvación. Te damos gracias porque nos haces dignos de estar en tu presencia. Te pedimos humildemente que el Espíritu Santo congregue en la unidad a cuantos participamos del cuerpo y de la sangre de Cristo. Acuérdate, Señor, de tu Iglesia extendida por toda la tierra y reunida aquí en el domingo en que Cristo ha vencido la muerte y nos ha hecho partícipes de su vida inmortal. Y con el Papa León XIV, nuestro obispo Juan Fernando y todos los pastores que cuidan de tu pueblo, llévala a su perfección por la caridad. Hacemos memoria en esta celebración eucarística de la feliz resurrección de María Amparo Ocampo en su primer aniversario, que ya contempla la luz de tu rostro y vive la plenitud de la vida en la resurrección. Ten misericordia de cada uno de nosotros, y así con María, la Virgen Madre de Dios, su esposo San José, los apóstoles, los mártires, nuestra patrona Santa Bárbara y cuantos vivieron en tu amistad a través de los tiempos, merezcamos por tu Hijo Jesucristo compartir la vida eterna y cantar tus alabanzas.

0: Si comemos, si nos alimentamos del cuerpo del Señor, Él vivirá en nosotros y nosotros viviremos en Él. Por eso, llenos de alegría por ser hijos de Dios, digamos confiadamente la oración que Cristo mismo nos enseñó. Padre nuestro, que estás en el cielo, santificado sea tu nombre. Venga a nosotros tu reino. Hágase tu voluntad en la tierra como en el cielo. Danos hoy nuestro pan de cada día. Perdona nuestras ofensas, como también nosotros perdonamos a los que nos ofenden. No nos dejes caer en la tentación y líbranos del mal. Líbranos de todos los males, Señor. Concédenos la paz en nuestros días, para que, ayudados por tu misericordia, vivamos siempre libres de pecado y protegidos de toda debilidad, mientras esperamos la gloriosa venida de nuestro Salvador Jesucristo.
1: Tuyo es el reino, tuyo es el poder y la gloria por siempre, Señor.
0: Señor Jesucristo, que dijiste a tus apóstoles: la paz les dejo, mi paz les doy. No tengas en cuenta mi pecado. Mira más bien la fe de esta tu iglesia, y conforme a tu palabra, concédele la paz y la unidad. Tú que vives y reinas por los siglos de los siglos.
2: Amén.
0: La paz del Señor esté siempre con ustedes. En el Espíritu de Cristo resucitado, dese fraternalmente la paz.

Este es el Cordero de Dios, que quita el pecado del mundo. Dichosos los invitados a la cena del Señor. El cuerpo y la sangre de Cristo, guarde nuestra vida para la vida eterna.

0: Buenas noches para todos. Avisos para esta semana: a la salida del templo o en la sacristía se tiene la rifa de 100 mil pesos a 500 pesos la boleta para ayudar a los más necesitados. Seguimos invitando a muchas personas que generosamente nos puedan colaborar con algún artículo de mercado para compartir con los más necesitados. Este martes, visita y comunión para los enfermos de la Carrera Bolívar, Calle Nueva, Sector Las Peñas y Coimbra. Todos los martes, la Eucaristía de 6 de la tarde es Eucaristía comunitaria. Pueden anotar sus intenciones en el despacho parroquial. Si hay adultos mayores, personas mayores que no hayan celebrado los sacramentos de iniciación cristiana, bautismo, primera comunión y confirmación, pueden inscribirse en el despacho parroquial a partir del 9 de junio. Este próximo martes, pasado mañana, estaremos dando inicio a la misión parroquial en los sectores de Santa Ana el Reventón y Camino al Cauca, todos los días de 3 de la tarde a 7 de la noche. Oramos por el éxito de esta misión parroquial en estos sectores de nuestro pueblo. El próximo fin de semana celebraremos el Día del Padre. Por tal motivo, el sábado 13 de junio, celebración de las Eucaristías en el cementerio por los padres muertos a las 10 de la mañana y a las 4 de la tarde. Y el domingo 14 de junio, Día del Padre, tendremos la Eucaristía a las 12 del mediodía por todos los padres vivos acá en nuestro templo. El próximo sábado 13 de junio tendremos celebración de la Eucaristía en la Capilla de los Charcos a las 4 de la tarde en honor a la Rosa Mística. El ropero del asilo se abre los jueves, sábados y domingos de 9 de la mañana a 3 de la tarde. Volvemos nuevamente a recordar la campaña del deber cristiano, pagar el diezmo. Pagar el diezmo es tratar de retribuirle a Dios de los mismos bienes que Él nos ha dado. Se puede hacer efectivo el pago del diezmo con cualquiera de los sacerdotes o durante la semana en el despacho parroquial. Compromiso cristiano, compromiso con Dios, pagar el diezmo. Próximamente contraen matrimonio Henry de Jesús Ospina Villa y Auralivia Ramírez Vélez.
1: Alma de Cristo, santifícame. Cuerpo de Cristo, sálvame. Sangre de Cristo, embriágame. Agua del costado de Cristo, lávame. Pasión de Cristo, confórtame. Oh mi buen Jesús, óyeme. Dentro de tus llagas, escóndeme. No permitas que me separe de ti. Del enemigo malo, defiéndeme. A la hora de mi muerte, llámame. Mándame ir a ti. Colócame junto a ti, para que con tus ángeles y santos te alabe y te bendiga por los siglos de los siglos. Amén. Oremos. Concédenos, Señor, saciarnos del gozo eterno de tu divinidad, anticipado en la recepción actual de tu cuerpo y de tu sangre preciosos, que vive y reina por los siglos de los siglos. Amén. Concédele, Señor, el descanso eterno. Concédele, Señor, el descanso eterno. Concédele, Señor, el descanso eterno. Que tu hija María Amparo Ocampo y todos nuestros familiares difuntos, por la misericordia de Dios, descansen en paz. Amén. Encomendemos esta nueva semana a nuestra Madre del Cielo diciendo: Oh Señora mía, oh Madre mía, yo me ofrezco enteramente a vos, y en prueba de mi leal afecto, os consagro en esta noche mis ojos, mis oídos, mi lengua, mi corazón, en una palabra todo mi ser, ya que soy todo vuestro, oh Madre de bondad. Guardadme y defendedme como hijo y posesión vuestra. Amén. Sagrado corazón de Jesús.
2: En vos confío.
1: Sagrado corazón de Jesús.
2: En vos confío.
1: Sagrado corazón de Jesús.
2: En vos confío.
1: A las siguientes oraciones responden amén. El Señor los fortalezca en medio de las situaciones difíciles, los bendiga y los guarde.
2: Amén.
1: Y así como han recibido el cuerpo del Señor, brillen ustedes su rostro y les conceda su favor.
2: Amén.
1: Y fortalecidos con su palabra, ustedes puedan ser instrumentos de su paz.
2: Amén.
1: Y la bendición de Dios todo bondadoso, Padre, Hijo y Espíritu Santo, descienda sobre ustedes y permanezca siempre.
2: Amén.
1: Hermanos y hermanas, pueden ir a vivir la paz.
2: Demos gracias a Dios.
1: Una feliz semana en el Señor.
2: Gracias, Padre.